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2: Parte del álbum doble, homónimo, de 1979, este tema se convirtió en un manifiesto del punk británico. Con su energía cruda, un mensaje contestatario marcó un antes y un después en la historia del rock. London Calling lo traía The Clash. Nos vamos al 93 ahora. Llega Move to Memphis. Ellos son los Aha.

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1: B. Lewis Some con Imagination, año 1984. Disco Some People. Y esto sigue. Estás en décadas. Dale, no te muevas del dial, que hay buenos clásicos para seguir disfrutando. Milli Vanilli llegan con Baby, Don't Forget My Number.

0: Is Eddie okay?
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2: Nos fuimos al 86. Eddie Money nos traía este Take Me Home Tonight. Y ahora, un clásico del High Energy que conquistó las pistas de baile en los 80. Evelyn Thomas, la escuchamos con High Energy.

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2: Guam, wake me up before you go-go. ¿Queremos bailar y disfrutar de esta canción? Ya la escuchamos. Quédate en Décadas.

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1: Ellos son los Culture Club, los británicos, y acá tenías a Boy George. Se destacaron obviamente también en los 80. Acá teníamos esta mezcla de pop, soul y ese estilo colorido, new wave, con este Miss Me Blind. Culture Club, los que se están yendo, una de las bandas más influyentes de la década, para quedarnos con un lentazo que no puede faltar en este miércoles. Ahora llegan los Ten Sharp y nos traen You.

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décadas. Hooks in You, año 1989, se va este disco Seasons End y Merillion. Los despedíamos para sumar a los estadounidenses a los Toto, que en 1982 lanzaban este sencillo dentro del álbum Toto 4. Vamos a escuchar este tema con un estribillo inolvidable que se convirtió en uno de los mayores éxitos internacionales de su carrera. África, disfrútalo.

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1: Miércoles 27 de mayo. Y si andás por ahí en las redes, me podés encontrar como @AnaLaCórdoba. Te súper invito para lo que mandes, lo que necesites o mandarme un DM, lo que quieras, ahí estoy. Kingston Town, vamos por UB40.

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1: Este tema se transformó en un clásico del pop disco, Love is in the Air, John Paul Young. Su frescura y romanticismo lo mantienen vigente. ¿O no? Nosotros queremos seguir porque, claro, nos corre el tiempo y ya llega Wan Chang a Décadas y este Everybody Have Fun Tonight.

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1: Año 1982, Eddie Grant se iba con Electric Avenue. Y nos vamos al 85 para escuchar a Brian Ferry. Llega Décadas, Slave to Love.

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1: Pop Goes the World se va a Mean Without Hats. Y ahora este del 86, que lo trae Lionel Richie, con su estilo alegre, bailable. Lionel reafirmó su capacidad para crear hits que trascendieron generaciones. Y elegimos este, Dancing on the Ceiling.

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2: Nos estamos yendo ahora sí con Part-Time Lover con Stevie Wonder y llega Paul McCartney para el final. Cerramos este miércoles 27 de mayo. Gracias a todos por sumarse una vez más. Fuimos décadas con Nacho en controles. Pablo Sturzenegger, producción. Mi nombre es Ana Córdoba. Este equipo te saluda. Hasta mañana. Dale, te esperamos con más. Cierra Paul McCartney y Press. Say one, say two, say three.

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0: Bienvenidos a todos, ¿cómo les va? Arrancamos con el clásico, vamos a escuchar un muy buen rato de música que ha preparado nuestro amigo Marcelito Ferraro. Tenemos a Jaime Alfredo Núñez, locutor que hace la artística del programa, opera técnicamente los controles Pablito Espoto, está Karina Fiori, está Virginia Pacetti para los contenidos y tenemos a Javier Retorto en producción general. Con este equipo no puede fallar, evidentemente. Temazo de The Smiths que tiene ese sonido hipnótico, como que va y viene, viste que es una locura, ¿no? Parece medio atmosférico, una cosa que es rara y al mismo tiempo te llama a seguir escuchando. Resulta que para lograrlo, este es un disco, es el segundo de la banda británica The Smiths. El primero había sido medio como, no voy a decir un fracaso, pero no había salido como tenía que salir. Entonces, para la segunda placa, tanto Johnny Marr como Morrissey dicen, bueno, a ver, correte, ¿para qué voy a producir yo? Y se ponen a involucrarse en tareas de producción con asistencia de gente que habían seleccionado. Para este tema logran este efecto combinando un montón de amplificadores y capas de sonido de guitarras y le dé la base a un tema que habla de la soledad, de sentirse absolutamente invisible. ¿Cómo se llama el disco? Ese es otro tema. La placa se llama La carne es asesinato. La carne es un crimen. Es un título pro-vegetariano, obviamente, que era la disciplina alimentaria que seguía en ese momento Morrissey, que dicen llegó a prohibirle a todo el equipo que fueran fotografiados comiendo carne. Ni más ni menos. Tema del año 1984, pedazo de banda, The Smiths, How Soon Is Now.
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0: Si se te canta decir que Quincy Jones es el productor más exitoso de la historia y del mundo, y decilo, porque creo que tenés razón. Y si te equivocás, y te equivocás por poquito, pega en el palo. Porque es uno de los tipos más reconocidos a la hora de tomar artistas, involucrarse en sus obras y transformar eso en himnos, en temas inolvidables y fundamentalmente en éxitos, ¿no? Pero también tuvo su propia discografía, armó una banda con, bueno, músicos de élite, imagínate, están todos los integrantes de Toto. Él lo canta, ¿no? Por ahí mete algunos coros, pero básicamente lo que hace es lo que mejor sabe hacer, que es los arreglos, que suene todo como él quiere. Entonces es una especie de director de orquesta. Y aquí pasa con un tema que tiene un título polémico, porque refiere a una película erótica de los años 70, una película totalmente revolucionaria de Nagisa Oshima, que se llama, o que se llamó, El Imperio de los Sentidos. Es bastante difícil verla completa. Hay muchas versiones que están censuradas porque tiene escenas muy fuertes, explícitas de sexo, y eso le causó muchos problemas, imagínate, hace más de 50 años atrás, ¿no? Bueno, y el título en japonés se pronuncia como el título de este tema, que es Aino Corrida. Pasaba Quincy Jones.
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mí me encantan las superbandas, los supergrupos, como se llamaban en la década de los 80, y que, bueno, creo que hoy en día también se siguen llamando así, cuando músicos que pertenecen a bandas muy reconocidas se juntan varios y se ponen a armar otro proyecto más para hacer muchas veces una producción que poco tiene que ver con lo que hacen musicalmente en sus lugares de origen. Bueno, esta banda junta a integrantes de Van Halen, Sammy Hagar, el cantante, el Michael Anthony, junto con Chad Smith, que es el batero de los Red Hot Chili Peppers, un guitarrista recontra conocido como Joe Satriani, se llaman Chicken Foot, y esto es Sexy Little Thing.

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0: Che qué lindo que suena esto. Bueno, Kenny Loggins, un Kenny Loggins irreconocible. En ese momento tenía 20, 21 años, barba, bigote, pelo largo. Y su socio musical, Jim Messina, habían conformado la dupla Loggins and Messina. Y este fue uno de los temas más conocidos, un tema muy versionado. Hay una versión, por ejemplo, de Poison. Sonaba Loggins and Messina con Your Mama Don't Dance.
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Amor en primer grado se llama este tema, y no es amor en el primer año de la primaria, ¿no? Sino que habla de primer grado haciendo una analogía con una figura legal, que es, por ejemplo, asesinato en primer grado, para dar una sensación exagerada de cómo es un amor, ¿no? Es una banda de chicas formada en la década de los 70, fines de los 70, en Londres, en Inglaterra, son las

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0: Los Rolling Stones, las legendarias majestades satánicas, están a pleno. Nuevo disco, nueva música, la presentaron hace poco. Obviamente se sirvieron de la inteligencia artificial, como por ejemplo para la tapa. Tapa que es un espanto. Rolling Stones muestra una cara que es una especie de collage con los tres integrantes que quedan vivos, ¿no? Con Mick Jagger, Keith Richards y Ronnie Wood. Pero bueno, la verdad que es bastante fea, tiene como destino de meme, puede ser un sticker, ¿no? Y no creo que sea la tapa definitiva, es la que mostraron, pero bueno, todavía no se sabe bien ni la fecha de lanzamiento, ni el comienzo del tour, está todo a media máquina. Suenan Rolling Stones y este recuerdo, Anybody Seen My Baby.
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0: la de Sam Smith. Este tema que salía en 2014, todo muy rico, pero hubo plagio. Entonces, ¿qué pasó? Tuvieron que ir al ámbito legal y finalmente todo concluyó en un acuerdo. ¿Plagio de qué? De un viejo tema de Tom Petty, One Back Down. Si te fijás, es bastante difícil darse cuenta para uno que no tiene el oído porque está como más lento y llevado a otro estilo musical, pero la melodía es igual, tan igual es que finalmente, bueno, si te fijas, está acreditado Tom Petty como autor de este tema que pertenece al disco de Sam Smith, In the Lonely Hour. Sonaba Stay With Me.
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0: Dice Moby, no digo yo, que según la física cuántica, toda la materia, todo el universo, todo lo que existe está hecho esencialmente de polvo de estrellas. Hacia ese lugar va la letra de este tema, que es un tema que tiene ya más de 20 años, y fue un éxito de la placa que se llama 18. Sonaba Moby con We Are All Made of Stars.
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0: Son estadounidenses. Esencialmente los Brass Against son una banda de covers y suelen hacer temas de rock que tienen este formato con todos los bronces al frente. Es decir, trompetas, trombones, saxo, con unos arreglos bastante particulares y con una vocalista, Sofía Urista, que es todo un personaje. Es una artista muy poderosa con toda su propuesta, hasta el extremo de ser polémica, hasta todos los extremos, diría yo. Estamos escuchando Brass Against, esto de 2018, es un tema que pertenece originalmente a Rage Against the Machine, Sleep Now in the Fire.
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0: pop rock, bien melódico. Esto pasaba en el comienzo de la década de los 90, una banda neozelandesa que logró meterse muy bien en los principales mercados musicales, por ejemplo, en Gran Bretaña. Está pasando Crowded House, es creo el disco más conocido, Good Face. Sonaba Fall at Your Feet.
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0: bronces, esos cañazos que suenan de fondo, pertenecen a Earth, Wind & Fire, en una colaboración de las tantas, ¿no?, que han hecho con Genesis, también con Phil Collins como solista. Acá Collins, Tony Banks y Mac Rutherford sacaban a la calle un EP con un puñado de temas, entre los cuales se destaca este, que basa su título en un grito del canillita, ¿no? Late Paper es el diario de la tarde, dado vuelta, que da el título del tema, Genesis, Paper Raid.
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0: La voz del hijo de Bob Dylan, uno de los hijos, que es Jacob Dylan. Esta banda es Wallflowers, que a su vez tiene también un hijo, que obviamente es el nieto de Bob, ¿no? Que empezó haciendo un poquito de música, toca el bajo, tuvo alguna incursión en una banda. Después, según sus propias palabras, vio que era medio complejo vivir de la música y encaró para otro lugar donde encontró un nicho de acción, que es modelando. Es modelo de grandes marcas. Y hace un tiempito protagonizó una propaganda de los jeans Levi's que retoma aquella vieja idea de los años 80, no sé si te acordás, la escena de la lavandería donde entra un tipo, se saca toda la ropa, la mete en el lavarropa, bueno, lo mismo, pero acá la propaganda la protagoniza Beyoncé junto con él, ¿no? Que está ahí en la lavandería con ella como parte del elenco de esta producción fílmica. Acá pasa Jacob Dylan, The Wallflowers, Into the Mystic.
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0: pasa música en vivo con una gira de Whitesnake, rock poderoso. ¿Qué más agregar? ¿Qué más decir? Tanto hemos hablado, creo que se ha dicho todo acerca de este grupo. Suena Fool for Your Loving.
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0: sé si lo tenés a Ian Blood, pero calculo que sí, que lo habrás escuchado. Es un cantante, un rockero, tiene 28 años, es inglés, tiene un registro vocal impresionante y, por cierto, muy en el estilo de Steven Tyler, el vocalista de Aerosmith, que parece tener sobre él como una especie de padrinazgo, ¿no? Se los ve muy cerca, muy parecidos, cantan juntos, el dueto queda bárbaro. Y un detalle, acá hay un banjo, esa guitarrita redonda, finita, tan clásica de las películas del western. ¿Y sabes quién toca? Steve Martin. Y no es un homónimo, ¿eh? Es el actor de Hollywood, el canoso, bueno, es él, que tiene 80 años, y le mete el banjo a este tema que se llama My Only Angel.
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0: Canción de amor interestatal. Nombre raro, ¿no? Scott Weiland, el desaparecido vocalista de esta banda, Stone Temple Pilots, contaba que él, mientras estaba de gira, llamaba a su novia de ese momento, a su chica, y le decía que estaba todo bien, que estaba sobrio, y en realidad estaba recayendo en las adicciones. Por esto lo de interestatal, por esto lo de canción de amor, esas llamadas con mentiras que cubrían una realidad que lo terminó llevando a la muerte. Este tema estuvo 15 semanas consecutivas en la división Mainstream Rock de la Billboard. Está pasando Stone Temple Pilots, Interstate Love Song.
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0: Un ataque de Elvis Presley les agarra a los Cheap Trick, un tema de 1956 que ellos meten en un disco del 88. Es una de las bandas más interesantes y además históricas, ¿no?, del rock estadounidense. Robin Sander, Nick Nielsen, Tom Peterson, Brené Carlos, que son los integrantes de nuestros artistas de la semana. Cheap Trick, Don't Be Cruel.
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0: No vayas persiguiendo cascadas, mejor quédate en los ríos que conoces. Más o menos eso dice la letra de esto que originalmente hizo un grupo femenino, unas raperas TLC. Acá hay una rapera, muy joven, muy copada también, me gusta, Daisha McBride, invitada por Blues Traveler junto a Pat Monahan, que lo conocemos porque es el cantante y el líder de la banda Train. Todos juntos hacen esto que se llama Waterfalls.
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0: El tema lo conoces muy bien, es bien, bien de los 80. 1986 salía Revenge de los Eurythmics. Y acá, además de la voz de Annie Lennox, la producción de Dave Stewart, que fue el que improvisando se le ocurrió la base de esta canción, que después se transformó en un clásico, suena un saxo que acá sobre el final va cobrando cada vez más fuerza. Y es un tal Jimmy Zavala, usual colaborador de la banda, que tocó con Rod Stewart, que lo podés escuchar en temas de Yes, de Carole King, de Etta James, de tantos artistas. Es una verdadera leyenda del saxo. Sonaba Eurythmics con When Tomorrow Comes.
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0: protagonista de este tema es indudablemente Priscila, que fue la esposa de Elvis. Hoy tiene 80 años. Hay una película que se estrenó hace un tiempito, en 2023, que se llama Priscila, que justamente cuenta la historia, pero desde la óptica de ella, ¿no? Tenía 16 o menos cuando lo conoció a Elvis en una fiesta. Su papá estaba destinado en Alemania. Coinciden en Alemania, se conocen. Después pierden contacto y vuelven a encontrarse en 1960, 61, 62. Ella tenía 17, 18 años, se casan. Fue uno de los matrimonios más conocidos de la farándula, digamos. Y bueno, acá, en este tema, él le canta y le dice: a lo mejor no te traté tan bien como debería haberlo hecho. Tal vez no te amé tanto como pude hacerlo, pero siempre estuviste en mi mente, ¿no? Como que no te di bola, pero siempre pensé en vos. Qué sé yo, estaba muy enamorada Priscila, y eso me parece que la atrapó como en una especie de cárcel, por decirlo de alguna manera. Pasaba Elvis Presley con Always on My Mind.
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0: Esta es una de las tantas presentaciones que se realizaron en Inglaterra, es decir, en la propia tierra de los Duran Duran, Simon Lebon, Nick Rhodes, los hermanos Taylor, Johnny Ande, la formación original y la gente abajo volviéndose loca con todo un himno. Sonaba Hungry Like the Wolf.
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0: pasaba en el año 2000. No es el primero, es el segundo disco de los Hanson. Estos tres hermanos, muy pero muy jóvenes, el baterista era preadolescente, te diría, originarios de Tulsa, habían salido con una primera placa que tuvo un resultado tremendo. Y el segundo, vamos a decirlo de una buena vez, no fue tan bueno como el primero. Y el éxito se apagó rápidamente, por lo menos en los mercados internacionales, a nivel global, ¿no? Hoy siguen juntos, pero lo que parecía que prometía un montón, finalmente no fue tan así. Pasaba Hanson, This Time Around.
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0: Una linda voz de mujer, un piano y todo de una sola persona. Ella es Norah Jones, que llega al clásico para traernos Don't Know Why.

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0: Yemar es el nombre artístico de este cantante, que es británico, pero que nació de padres nigerianos. Ni te digo lo que es el nombre original, es complicadísimo, son como cuatro nombres. ¿Para qué te lo voy a decir si al toque te lo vas a olvidar? Lo que seguramente recordás es esta canción de los años 2000. Algún tiempito antes, cachito antes nada más, Yemar había participado de un concurso de la BBC, Fame Academy, donde terminó en tercer lugar, y eso le permitió conseguir rápidamente un contrato discográfico, ni más ni menos que con Sony. Así entonces empezó a grabar música, pero además apareció como telonero de grupos ya consagrados, por ejemplo Destiny's Child. Está pasando Yemar, If There Any Justice.
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0: Llega Jack Johnson y es la promesa de una buena canción. Tenés unos minutitos, quédate con esto que te va a encantar. Seguro, estamos en El Clásico y hay mucho más todavía. Llega Good People.
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0: el sonido de Manchester, ni más ni menos, en Inglaterra. Una banda que tuvo, de manera bastante loca, mucho éxito en Sudamérica. De hecho, no sé si fue el año pasado, hizo varios shows en Chile que fueron compilados en un documental que después estrenó la BBC. Este disco es histórico, es de 1991, ni más ni menos que Stars, Simple Red, Thrill Me.
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0: ¿Cómo sostener un tema como este, que tiene como uno de sus pilares la distorsión de la guitarra, esa guitarra violenta y rockera que le sirve de colchón a la voz de Dolores O'Riordan? Y bueno, con Dolores O'Riordan, ¿no? Con una vocalista de ese nivel. Esto es The Cranberries y una versión acústica emotiva, hermosa, de Zombie.
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0: pasa Rita Lee Jones. Esta brasileña, nacida en San Pablo el 31 de diciembre de 1947, cantante, compositora, hasta poetisa, te diría, que dejó una huella decisiva, imborrable en la música popular de su país. Integró en la segunda mitad de los 70 grupos como Os Mutantes. Todos recordamos Lanza Perfume, cuando todavía ni siquiera sabíamos quién la cantaba. Vegetariana, defensora de los derechos de los animales, colaboró con figuras de primer nivel y fue admirada por artistas de todo el planeta. Pasaba Rita Lee con este tema de los Beatles, All My Loving.
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0: Siempre destacamos la potencia, la entrega que hay en cada una de las interpretaciones de Bret Hart. Este es uno de sus primeros discos, es de 1999. Esta cantante que nació en Los Ángeles, en California, y que nos estaba dejando Delicious Surprise.
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0: Electropop de alta gama es un tema de los Pet Shop Boys, pero del pasado reciente, esto es de 2012. Son verdaderos referentes del género, sonaban con Living.
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Se reconoce de fondo el ganchito melódico del synth funk británico del 82, el temita de Imagination, Just an Illusion, pero es Mariah Carey la que aprovecha eso para convertir esto con Chain Mandatory en un nuevo éxito. Todo esto pasaba en el año 2005 con The Emancipation of Mimi, una placa de la diva. Esto es lo que nos acompaña hasta el cierre del programa. Falta un tema y ya te lo voy a presentar. Me han acompañado los integrantes de un equipazo: Jaime Alfredo Núñez, voz artística; Pablo Espoto, operando controles; Karina Fiori y Virginia Pacetti en la elaboración de contenidos; Marcelito Ferraro musicalizando; Javier Retorto en producción general. Llega Matthew Wilder con Break My Stride. Nos vemos la próxima, gente. Chau.

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1: Estás escuchando a Morat, estás escuchando Tu Cárcel. En este miércoles 27 de mayo te saludamos con nuestras canciones. Somos 1.000 canciones, bienvenidos a todos. Tenemos un playlist interesantísimo para hoy. ¿Te quedás? Nacho ya te saluda desde los controles, Pablo Sturzenegger también. Mi nombre es Ana Córdoba, bienvenidos. ¿Cómo andarán ustedes? Bueno, con Ale Sanz y Solo se me ocurre amarte. Nos vamos al año 2001, empezamos a viajar en el tiempo. Queremos invitarte a este viaje, sumate.

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1: Somos Una y Mil Canciones y estamos arrancando este miércoles. Promediamos la semana con Benjamín Amadeo y este tema que refleja la faceta más íntima del argentino, con una producción delicada, letras cargadas de sensibilidad. Este tema se convirtió en uno de los cortes más representativos de su etapa solista. Te soñaba, lo traía Benjamín Amadeo en este arranque de miércoles. Se viene Abel Pintos, se viene Tanto Amor y nos vamos al año 2014. Vos, quédate con nosotros.

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5: Sumate a este recorrido, a este Unimil Canciones de miércoles. Dale que nos vamos al 2002 para escuchar a Maná. Eres mi religión.

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1: Perdida se iba a la oreja de Van Gogh, año 2006. Seguramente recordabas esta agrupación, esta canción. Y una vez más, vuelve a sonar hoy en este otoño 2026 que avanza. Nos vamos al sonido de Conociendo Rusia. En Una y Mil Canciones, nos quedamos con Puede Ser. Puede.

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1: Una colaboración que mezcla la frescura del trío mexicano con la potencia vocal del intérprete de baladas románticas. Obviamente acá tenés a Matiz y a Cristian Castro. Los escuchaste en este resultado que da un tema muy emotivo con arreglos modernos y esa interpretación intensa que conecta distintas generaciones. Conmigo sin ti, decían ellos, Matiz, Cristian Castro. Y vamos por Thalía, que nos lleva a la playa, entre el mar y una estrella. Nos vamos al 2004, escúchala.

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1: ¿Cómo viene tu miércoles? ¿Cómo le estás pasando? Ponele buena música, dale, un y mil canciones. Ya te regala este de Carlos Baute. Te regalo, justamente.

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4: Cristian Castro no podía faltar hoy. Acá lo tenemos en Una y Mil Canciones. Nos vamos al 2001. Placa Azul. ¿Te acordás de este disco? Lloviendo Estrellas.

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1: no quede aplauso. Él nació en Málaga en 1989. Se consolidó como una de las voces más importantes de la balada pop contemporánea. Su carrera despegó en 2010 con el sencillo Solamente Tú. Y desde entonces, claro, logró múltiples discos platino. Bueno, fue reconocido por su estilo melódico, por esas letras cargadas de emoción. Un referente de la música romántica en español. Acá lo tenías a Pablo Alborán. Corazón descalzo cantaba él. Y ahora llega Alma. Nos vamos a lo reciente, ¿eh? Escuchamos este Tattoo Sessions 1.

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1: Viajamos en el tiempo y Luis Miguel nos llevó al año 1990 con Más Allá de Todo. ¿Saben qué? Tenemos ganas de escuchar a Enrique Iglesias y este tema que refleja la faceta más bailable del madrileño. Su estilo es súper versátil y lo llevó a transitar desde la balada romántica hasta el pop latino y los sonidos urbanos. Siempre vigente. Acá lo tenemos a Enrique Iglesias con este Mentiroso.

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1: Vamos que se termina mayo, avanzamos en este miércoles y llega Bunbury. A Una y Mil Canciones, Serpiente.

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3: Hash y Thalía, amiga, date cuenta, nos cantan y nos cuentan esta historia. Escúchala con atención.

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1: Una muy buena colaboración que une el mundo urbano con el pop latino. Este tema que combina la fuerza interpretativa de Ricky Martin con el estilo moderno de Arcángel, logra una propuesta realmente fresca con esa mezcla de romanticismo y ritmo actual. Lluvia, decía Arcángel y Ricky Martin juntos. ¿Vamos por más? Otra vez Ricky Martin, hacemos un 2x1, pero ahora con Natalia Jiménez. Llegan con lo mejor de mi vida, eres tú.

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1: ¿Qué hiciste? Dice Jennifer López y nosotros la escuchábamos a esta diosa avanzando en una y mil canciones de miércoles. Nos vamos al 2008, disco Nada, llega Kudai, Morir de Amor.

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2: Alex Ubago, ahora el español. Una vez más, suena en este 1 y 1000 canciones. Siempre presente en cada uno de nuestros programas, ahora nos trae 7 mares.

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1: Acompáñame a estar solo, Ricardo Arjona se estaba yendo y nosotros hasta acá llegamos en este 27 de mayo, en este miércoles. Nos estamos despidiendo con Ale Lerner. Nacho en controles, hasta mañana. Pablo Sturzenegger en la producción, mi nombre es Ana Córdoba y cerramos con Volver a Empezar. Hitazo del año 97, te esperamos mañana con otro Una y Mil Canciones.

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0: Señoras y señores, queridos amigos, bienvenidos. Buenas, buenas, buenas. Arrancamos, comenzamos de esta manera el programa folclórico más federal de la República Argentina. Bienvenidos a todos, aquí estamos cortando la semana al medio, aunque no parezca, ¿viste? Ya estamos a la mitad de la semana, hoy miércoles 27 de mayo, para compartir, para disfrutar, como siempre, todo nuestro folclore argentino, todas nuestras canciones, todo lo que querés escuchar aquí desde la radio. 2 horas con puro folclore aquí en Caminos Folclóricos. Bienvenido, querido amigo Carlitos, a la operación técnica. ¿Cómo le va, amigo? Bienvenido. Bienvenida, Floppy, también aquí a la producción de piso. Como siempre, preparando todo lo que necesitemos, ¿eh? Infaltable, como siempre, los mates, matecito rico que tenemos por acá, la lista de canciones, los mensajitos, todo lo que va llegando aquí a Caminos Folclóricos. Mi nombre es Diego Sicosi y arrancamos. Así es, subí el volumen, pone la pava y empezamos a disfrutar grandes canciones. Gracias a la dirección de la radio que hace posible que estemos aquí en cada programa con todos ustedes todos los días. Bienvenidos, vamos a comenzar de esta manera, de la mano de Hugo Jiménez Agüero. Esto es Te Escribo Desde el Sur.
1: Río Gallegos, provincia de Santa Cruz.

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Hola a todos, ¿cómo están? Mi nombre es Martín Alves, soy el cantante de Tonight. Y bueno, quería mandarle un saludo muy grande a Diego y a toda la gente del programa Caminos Folclóricos. Un beso enorme desde Jujuy. Nos vemos dentro de poco.

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De esta manera así comenzamos, Ando por la Huella nos iba trayendo Argentino Luna, y anteriormente comenzábamos con Hugo Jiménez Agüero, Te Escribo Desde el Sur. Bienvenidos a todos los que recién se suman. Aquí estamos recuperándonos del fin de largos, que ha comido mucho el fin de, Sí, estamos a tecitos, estamos a arroz. Y sí, hay que guardarse. Y porque aparte el invierno uno quiere más calorías, ¿no? Necesita un poquito más, Sopita calentita y ya está, y a dormir. Bienvenidos a todos los que se están sumando. Recién empezamos hace 5 minutitos nada más. Quédate con nosotros que tenemos 2 horas por delante. Y si querés, anda comunicándote con nosotros o disfrutando de nuestro contenido en nuestro Facebook Caminos Folclóricos. Ahí tenés todas las entrevistas que hemos realizado en todos estos años, en videollamada, en cobertura, presenciales, con grandes artistas, ¿sí?, que han pasado aquí por el programa y van a seguir pasando. Seguimos escuchando ahí, suenan de fondo. Ponelo de cero, Carlitos, dale. Norte Azul de mi Santiago, llegan los manceros santiagueños.

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2: amor. Hola, soy Vero de Sonillas. Bueno, queremos dejarles un beso grande para toda la gente que escucha Caminos, para Diego. Y bueno, muchísimas gracias por escuchar nuestras canciones, por difundir nuestras canciones. Los seguimos acompañando y que disfruten de nuestros temas.
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Qué lindo, así pasaban de esta manera las voces de Orán en vivo desde el Festival de Jesús María. Seguimos ahora sí porque van llegando los Carabajal, que nos traen este clásico, La Estrella Azul.

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3: Continuamos a bailar un poquito de Taquirari que va llegando de la mano de Sergio Galleguillo en vivo. Esto es Esta Noche Contigo.

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2: Bueno, para Caminos Folclóricos, para Dieguito, que tiene este hermoso programa, nos saluda Mario Álvarez Quiroga. Y felicidades, porque es un chico joven, y lo veo que con un talento y con un entusiasmo, y eso me alegra mucho más, porque está difundiendo nuestra música tradicional argentina.

Así de esta manera escuchamos este lindo clásico, este lindo recuerdo de aquel disco con el alma 1994. Así iban pasando los nocheros que nos traían del gris al azul. Y ahora sí nos vamos a escuchar a los muchachos de Destino San Javier, Paolo, Brunito y Franco. Que así nos van trayendo de esta manera. ¿Por qué será?

¿Por qué será de esta manera? Así pasando Destino San Javier. Continuamos escuchando a Rally Barrio Nuevo, que nos trae No Dejaré de Amarte.

0: ¿Qué tal, amigos? Somos Dúo Heredero, los saludamos. Un abrazo enorme para la gente de Camino Folclórico y a Diego.
1: Diego,
0: un colega, un hermano en esta lucha de mantener presente lo que son las raíces. Dúo Heredero los saluda.
1: Abrazo. Chao.

Qué linda zambita. Mi querido amigo Santi Fernández ahí me invitó a participar en esta zamba del mismo palo. Así nos traía. Seguimos escuchando a Igualicho, que nos trae El Seclanteño.

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4: Escuchaste el bloquecito que se viene para bailar ritmo santiagueño. Chacareras, gatos, escondidos. De esta manera comenzamos con los tres changos, que así nos traen Violín del Monte.

0: Y el aplauso para todos ustedes, che.
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Lindo esta chacarera del barrio norte, del disco Alma que Vuela, así van pasando los changos. Seguimos escuchando a los consagrados del último Cosquín. Estamos hablando de los campedrinos en vivo en Jesús María.

Chacarera del corazón de la mano de Orellana Luca y seguimos chacarereando porque va llegando de esta manera Demi Carabajal, que así nos trae Cielo o Infierno.

0: Gracias. Que haya paz y no guerra.
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3: Hola amigos, le habla Mucha Carabajal. Quiero dejar un saludo muy especial para Diego y el programa Caminos. Y bueno, el cariño, el amor de los Carabajal para toda la audiencia. Caminos.

Chacarera del exilio, claro que sí, de la mano de la juntada. Peteco Carabajal, Rally Barrio Nuevo y el dúo Coplanacu en ese gran espectáculo. Seguimos escuchando a Mario Álvarez Quiroga, que así nos trae La Yalaca.

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1: Para la gente de Caminos, muchas gracias Diego por esta entrevista. En nombre de Facundo, de Iván, de Juan, yo soy Rodrigo, en nombre de Canto 4, les mando un saludo grande. Gracias por la difusión y nos vemos muy pronto.

Los Carabajal, cuando estaba Lucio Rojas en la formación del disco Espíritu de mi Tierra, nos traían Sin Consuelo. Seguimos ahora escuchando a Luis Maldonado, que nos trae esta Boquita de Luna.

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4: Seguimos, continuamos, ahora sí. Le metemos todo el ritmo, última media hora que nos queda del programa del día de hoy. Sonando de esta manera, Demi Carabajal, que nos trae Solo tus ojos.

0: Hola, soy Milena Salamanca. Le mando un saludo a Diego y al programa Caminos y a todo el país. 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Los espero pronto aquí en La Plata, de donde soy yo.
1: Continuamos, amigos. Escucha qué lindo y se acerca de esta manera.
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1: con todo su ritmo para seguir bailando. Amor prohibido nos trae Sergio Galleguillo.

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minuto 4 pasaba desde Salta, que nos iba trayendo este ángel de amor. Dale, que nos quedan unos minutos. Comunicate a nuestro WhatsApp 221-476-0021. Llegan los Nocheros, La Sole y El Chaqueño en vivo desde el Estadio Vélez. El recital, la fiesta. Así nos traen el Humahuaqueño y el Quebradeño.

Hola, soy Camila Reynoso de la provincia de Salta y quiero mandar un abrazo y un enorme saludo a todo el equipo del programa Caminos, especialmente a Diego, y muchísimas gracias por difundir mi disco, difundir el álbum Andrés.

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1: Gracias, Cami, por el saludito. Y seguimos antes de la despedida con mucho más ritmo que llega la cantada. Y esto es Jujeño Soy.

Sobre el final del programa del día de hoy, queridos amigos. Muchas gracias por estar, como siempre, prendidos a la radio, prendidos aquí a Caminos Folclóricos, en cada día, en cada programa, haciéndonos compañía nosotros también, ¿eh? Gracias a la dirección de la radio que lo hace posible que estemos en cada rinconcito de nuestro país. Nos vamos, amigos. Mi nombre es Diego Sicosi, en la operación técnica estuvo Carlitos, en la producción de Piso Floppy. Nos vamos con los Nocheros en vivo en Jesús María. Vuela una lágrima y será hasta mañana. Esto fue Caminos.

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0: Buenos días. Buen jueves, señoras, señores. Esto es Amanece, así iniciamos la jornada de este 28 de mayo.
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0: 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Elevada humedad en la que se puede percibir. 89%. Algo de neblina sobre la zona urbana y periferias de Hernando, a circular con precaución en las rutas. 12 grados la temperatura, térmica 10 grados. Puede bajar un poquito cuando los rayos del sol empiecen a aparecer en esta madrugada. Máxima 18, mínima 9 grados para este jueves, jornada con cielo cubierto.
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0: Buen día para cada uno de ustedes que también amanecen junto a la radio. Buen día para aquellas personas que hace un tiempito ya están despiertos, despiertas, porque están trabajando. Otros que van buscando el descanso, como siempre saludamos.
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0: El desayuno, el cafecito, el mate cocido, el mate que va y viene. Esperando que el día sea próspero para todos ustedes. Ignacio Boreto, quien los saluda desde aquí hasta las 9. Hacemos juntos Amanece por RH1. 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
0: Efemérides.
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0: Efemérides del 28 de mayo que se conmemora hoy en la República Argentina y en todo el país. Un día como hoy, en 1880, a bordo del transporte Villarino de la Armada Argentina llegan a Buenos Aires los restos del general José de San Martín, procedentes de Francia, donde había fallecido en 1850. Las cenizas del primero de los argentinos, según el juicio universal, no deben permanecer por más tiempo fuera de la patria. Lo dijo el presidente Nicolás Avellaneda, quien ordenó la repatriación. En el año 1938 nacía en la localidad mendocina de Las Catitas el cantautor, actor y director de cine Leonardo Favio, uno de los grandes artistas del cine nacional. Filmó 30 películas, entre ellas la famosa Nazareno Cruz y el Lobo en 1975, y grabó 19 discos.
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0: En 1950, también un 28 de mayo, a la edad de 77 años, muere en La Rioja la educadora riojana Rosario Vera Peñalosa, quien en 1900 fundó el primer jardín de infantes en la República Argentina. Una calle del barrio porteño de Puerto Madero lleva su nombre. Por esta razón, cada 28 de mayo se celebra en nuestro país el Día Nacional de la Maestra Jardinera. En honor a Rosario Vera Peñalosa, como decíamos, fundadora del primer jardín de infantes del país.
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0: Y quien había fallecido el 28 de mayo de 1950. Para todas las maestras jardineras, ese primer eslabón de la educación, uno de los primeros eslabones, podemos decir también, hoy se merecen un abrazo, ese afecto por siempre.
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0: Bueno, también es el Día Internacional de la Acción por la Salud de la Mujer. Se celebra el Día Internacional, instituido en 1998 por la Red Mundial de Mujeres por los Derechos. Muy bien, hay más efemérides. Día Internacional de la Hamburguesa. ¿Por qué se celebra este 28 de mayo el Día Mundial de la Hamburguesa? Hace del año 1900.
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0: Parece ser que un inmigrante alemán residente en Estados Unidos sirvió la primera hamburguesa en su restaurante como una suerte de azar. Mira vos. Es por eso que se celebra hoy el Día de la Hamburguesa. Ricas hamburguesas, ¿eh? Ricas hamburguesas. Se producen hoy por hoy. Bueno, saludamos a todas aquellas personas que están cumpliendo años, aniversario, algún acontecimiento especial. Felicidades en este 28 de mayo. Se va cayendo de a poquito el quinto mes de este almanaque 2026.

0: Tempranito llega información, dice Paul Arovere se consagró campeón iberoamericano en salto triple en Lima, Perú. Bueno, Paul, que nos sigue sorprendiendo.
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0: Ya lo conocemos de su entereza, de su permanencia, de su querer y de su pasión hacia este deporte que es el atletismo.
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0: Y sigue marcando el ritmo y también, por supuesto, siendo ejemplo para nuevas generaciones. Campeón iberoamericano en salto triple en Lima, Perú. Las felicitaciones para el profe Paul. Lo está saludando el profe Cristian Platini. Y todos los profesores de educación física también de nuestra ciudad, de la región y del mundo que lo conocen. Al grande de Paul Larovere. Efemérides de este 28 presentadas por
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0: El español David Bisbal cerrando el espacio musical, el primero de esta mañana, esta ausencia. Mon Laferte, tu falta de querer. También Ricardo Montaner, qué ganas. Y para Renzo y Leito Esbodio sonaba Ciro y los Persas, luz, música en la mañana presentada por El Cacahuete.
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3: ...7:50 en los estudios de la radio en el país... ...la temperatura 12 grados, térmica 9 grados... ...humedad del 93%, cielo cubierto. Milei en su laberinto, las ambiciones... ...de la plana mayor del gobierno... ...y el juego que profundiza Bullrich. La reflexión del presidente sobre su reelección... ...y los intereses cruzados en su mesa chica... Los movimientos de la ex ministra de Seguridad de cara al Círculo Rojo, la discusión interna por la eliminación de las PASOS, el asesoramiento a Adorni para su declaración jurada, los temas que lo tienen en su propio laberinto, al laberinto a Javier Milei. El gobierno empieza a jerarquizar el vínculo con las provincias pensando en las reformas y el año electoral. La mesa política comenzó a discutir los criterios para el trazado de acuerdos con los gobernadores en 2027. Funcionarios de Donald Trump elogian a Milei. Su liderazgo hace que el hemisferio sea más seguro y fuerte. La celebración del 25 de mayo en la Embajada Argentina en Washington reunió a diplomáticos y funcionarios del gobierno norteamericano. Senado, el gobierno vetó el pliego de una candidata jueza cuñada de un periodista. La Cámara Alta recibió un pedido de retiro del pliego de María Verónica Micheli, cuñada de Hugo Alconadamón. Caso Maradona, declarará un médico recomendado por el abogado Víctor Stinfale. Se trata de Rodolfo Benvenuti, facultativo que participó de la reunión en la clínica Olivos, donde se decidió la externación del paciente. De no creer, Cositorto está cuarto en una encuesta presidencial que lideran Kicillof y Mauricio Macri. El líder de Generación Zoe, quien está detenido acusado de una estafa piramidal, está debajo de Javier Milei, que marcha tercero en un sondeo de cara 2027. Mendoza declaró la emergencia agropecuaria por heladas y granizo. La medida busca asistir a productores afectados por los daños climáticos en viñedos y frutales. Habrá alivio fiscal y créditos especiales para los productores. Sueños compartidos, Joclender declaró ante la justicia y apuntó contra Aníbal Fernández. El ex titular de la entidad destinada a construir viviendas sociales a través de Madres de Plaza de Mayo amplió la declaración, negó la desviación de fondos. Productores de maíz se piden acelerar la baja de las retenciones y que sea por ley. El presidente de la Asociación de Maíz y Sorgo Argentino pidió acelerar el cronograma de recortes en las retenciones para eliminarlas más rápido y que sea por ley. Adorni se prepara para presentar su declaración jurada, pero elude las presiones de Bullrich y Villarruel. El jefe de gabinete presentaría el detalle la próxima semana, las expectativas por la causa que lo investiga. Búsqueda contrarreloj de Agostina Vega, allanamientos, un detenido y muchos interrogantes. La búsqueda de Agostina Vega atraviesa horas decisivas en Córdoba. La adolescente de 14 años está desaparecida desde el sábado 23 de mayo a la noche y ayer miércoles. En el cuarto día, sin noticias sobre su paradero, la causa sumó allanamientos, un detenido y nuevas medidas judiciales. Durante la jornada se realizaron al menos 19 allanamientos. Uno de los procedimientos fue en Del Campillo 878, en Cofico, un domicilio de Claudio Barrellieri. En barrio Cofico, como decíamos, se trata del principal sospechoso en la investigación. Barrellier, de 33 años, fue detenido e imputado por privación ilegítima de la libertad. Se espera que en las próximas horas se le tome declaración indagatoria. En paralelo, surgió que hace un año había sido denunciado por presunto episodio de violencia contra una mujer. El fiscal de la causa, Raúl Garzón, deslizó que es altamente probable la participación de otras personas en la desaparición de la menor. A su vez, descartó la existencia del auto rojo mencionado a partir de una versión brindada por el propio imputado. Allanamientos por Agostina. La policía retiró a 5 personas allegadas a Barrellier. El operativo se realizó en una vivienda de Cofico donde vive el principal sospechoso detenido. En paralelo, familiares y amigos marcharon en barrio General Mosconi para pedir por la aparición del adolescente. Los abuelos de Agostina cuestionaron la demora en la activación del Alerta Sofía. Elizabeth y Miguel Heredia reclamaron por el accionar de la justicia y apuntaron contra el ministro de Seguridad, Juan Pablo Quinteros, y contra la Fiscalía. Se perdieron horas importantísimas para la vida de mi nieta, expresó la abuela. El detenido por el caso Agostina es empleado municipal y militante del peronismo. Claudio Barrellier fue imputado por privación ilegítima de la libertad en la causa por la desaparición del adolescente de 14 años. En redes aparece vinculado a la Municipalidad de Córdoba, a referentes de las 62 organizaciones peronistas, al concejal Ricardo Moreno y a la secretaria de la Mujer, Claudia Martínez. El abogado de Barrellier contó que dijo el detenido sobre la última vez que vio a Agostina. Jorge Sánchez del Bianco aseguró que su detenido se encontró con la adolescente porque ella le pidió ayuda para pedir el remis. Además, aportó el nombre de un supuesto amigo con el que se iría a encontrar. Más información en este Pulso de la Realidad. 12 temblores sorprendieron a Córdoba durante la medianoche. La noche del miércoles y la madrugada del jueves estuvieron marcadas por 2 movimientos sísmicos que se sintieron en diferentes puntos de la provincia de Córdoba. El primero ocurrió a las 23:59 con una magnitud de 3,2, mientras que el segundo se registró a las 0,09, alcanzando los 3,9 grados, generando preocupación entre vecinos en varias ciudades del interior. Crimen vial de Altas Cumbres. Se fijaron fecha para el juicio contra Oscar González. El debate será en los tribunales de Villa Dolores. El ex legislador peronista cordobés está imputado por homicidio culposo agravado y lesiones culposas agravadas tras el accidente ocurrido en 2022 en el camino de las Altas Cumbres. Caso Blas Correas, el excomisario Gatica sigue prófugo y Soledad Laciar responsabilizó al gobierno y a la justicia. El condenado por encubrir el crimen de Blas Correas permanece desaparecido desde hace un mes. La madre de la víctima expresó temor por su familia y lanzó un duro mensaje. Lionel Scaloni sobre los jugadores que convocará al Mundial 2026. La renovación no es un tema prioritario. El DT le dio mucha importancia a tomar buenas decisiones en la próxima elección de jugadores. El sábado vence el plazo para presentar los 26 del elenco nacional de cara al Mundial. Rosario Central perdió con Independiente del Valle y clasificó segundo en la Copa Libertadores 2026. El canalla fue desfavorecido por el novedoso sistema de desempate olímpico, pero está en octavos de final. Histórico Platense le ganó a Corinthians y clasificó a octavos de final de la Copa Libertadores. En el Arena Corinthians, en la ciudad de San Paulo, el Calamar venció con un doblete de Zapiola. River goleó a Blooming y se clasificó primero en su grupo de la Copa Sudamericana. El equipo de Eduardo Coudet se impuso 3-0 en el Monumental y avanzó directamente a los octavos de final. Hubo silbidos en el entretiempo. Racing le ganó a un modesto Independiente Petrolero en su despedida de la Copa Sudamericana. En el Estadio Presidente Perón de Avellaneda, la Academia venció al equipo boliviano con los goles de Vergara y Miljevic. De todas formas, Racing quedó afuera ya de la Copa, ¿eh? Barraca Central sufrió una dura goleada ante el Vasco da Gama de Brasil. En Río de Janeiro, el Guapo, ya eliminado, perdió 3-0 ante los Cariocas. Boca recibe a la Universidad Católica de Chile con la obligación de ganar para avanzar en la Copa Libertadores. El Ceney se disputará este encuentro clave con varias ausencias. El partido se disputará a partir de las 21:30. Tigre recibe a Alianza Atlético en busca de la clasificación a la Copa Sudamericana. El Matador de Victoria está obligado a ganar, aunque no depende de sí mismo. El partido se disputará hoy también a las 9:30 de la noche. Ricardo Arjona sigue haciendo historia en Argentina, agotó nuevas funciones y suma otras fechas en el Movistar Arena. El fenómeno de Ricardo Arjona en Argentina no se detiene y suma nuevos shows. Serán las funciones del 1, 2 y 5 de julio, ya se encuentran completamente agotadas, mientras que las entradas para las nuevas fechas, el 6 de julio, saldrán a la venta este jueves 28 de mayo a las 13 horas a través de Movistar Arena Argentina. En el ámbito local y regional, Gorriones celebró sus 25 años con emoción, reconocimientos y un mural colectivo. La institución inició los festejos por su aniversario con un acto en su centro de día, donde hubo mensajes cargados de emoción, homenajes y una actividad artística junto a familias y vecinos. Hernando recordará a sus héroes de Malvina con una ofrenda floral. El intendente municipal de Hernando, doctor Ricardo Bianchini, invita a toda la comunidad a participar del homenaje en memoria a los soldados hernandenses Fabricio Carrascul y Horacio Giraudo, caídos en la Guerra de Malvinas el 28 de mayo de 1982. La ceremonia contará con la entrega de una ofrenda floral en el Monumento a los Caídos, ubicado en Plaza San Martín, en una jornada destinada a mantener viva la memoria y reconocer el valor y la entrega de quienes dieron su vida por la soberanía argentina. El acto se llevará a cabo este jueves 28 de mayo a las 10 horas y contará con la participación de autoridades, instituciones y vecinos de la ciudad. La provincia acercará a Hernando servicios para trámites de vivienda y subsidios energéticos. El presidente de la ERCEP, José Luis Escarlator, confirmó la llegada a Hernando de dos importantes operativos impulsados por el gobierno de Córdoba, destinados a facilitar trámites y asesoramiento a vecinos de la ciudad y la región. Por un lado, este viernes 29 de mayo, mañana, se desarrollará un operativo de atención de la Dirección Provincial de Vivienda y del IPB, que funcionará entre las 9 y las 14 horas en la sede del SUOEM, ubicada sobre calle 9 de Julio y en cercanía del barrio Ilía. Según explicó Escarlato, la invitación busca acelerar soluciones a numerosas familias que necesitan resolver situaciones vinculadas con viviendas provinciales, especialmente trámites de escritura, refinanciación de cuotas, planes de pagos y también regularización administrativa. Además, Escarlata anunció que la próxima semana arribará a Hernando el programa ERCEP Cerca Tuyo, mediante escarpas móviles que brindará asistencias para trámites del subsidio de energía eléctrica. Aunque las fechas definitivas se confirmarán los próximos días, estimó que el operativo se desarrollará entre miércoles y viernes de la próxima semana y posiblemente se instale en Plaza San Martín. También en la visita a los estudios de la radio por parte del presidente del ERCEP, José Luis Escarlato, el mismo confirmó públicamente su intención de participar nuevamente como candidato en las próximas elecciones municipales de Hernando y lanzó fuertes críticas hacia la actual gestión encabezada por el intendente Ricardo Bianchini. Durante una entrevista radial, Escarlato afirmó de manera contundente: «Sí quiero ser candidato», ratificando así el posicionamiento político que ya venía insinuando desde hace tiempo. El dirigente indicó que actualmente se trabaja subterráneamente en articular, proyectar y planear vínculos a su espacio político Somos Hernandos, aunque aclaró que todavía muchas acciones no son visibles públicamente. Escarlato cuestionó duramente promesas de campañas realizadas en la elección pasada y aseguró que muchas de ellas no fueron cumplidas. Para escuchar la nota completa pueden ingresar directamente a la página web www.rh1hernando.com.ar. El Consejo Local de Educación impulsa acciones educativas, laborales y de contención en Hernando. La directora de Formación y Capacitación Profesional de la Municipalidad de Hernando y coordinadora del Consejo Local de Educación, Cleva Angelina Gijena, se refirió al trabajo que se desarrolla en la ciudad en materia educativa y social, abordando temas vinculados al acompañamiento escolar, programas de empleo y capacitación, el funcionamiento de la Universidad Provincial, espacio de escuchas para jóvenes y la organización de la celebración del Día de los Jardines de Infantes. Entrevista también en el sitio web de la radio. 12 grados la temperatura, 9 la sensación térmica, 93% la humedad. 7 minutos. Ya pasaron de las 8 de la mañana en todo el país.
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3: Vamos a repasar los primeros premios de los sorteos del día de ayer. Comenzamos la recorrida con el sorteo La Previa Nacional. Primer premio, 0926, Buenos Aires, 6161. Santa Fe, 5448. Entre Ríos, 8318. Quiniela de Córdoba, La Lavandera, 3898. Primera de la mañana nacional a la cabeza, 0725, Buenos Aires, 3112. Santa Fe, 2816. Entre Ríos, 3463. Quiniela de Córdoba, 0636, La Manteca. Sorteos matutinos nacional. Primer premio, 3.832. Buenos Aires, 7.481. Santa Fe, 2.207. Entre Ríos, 9.054. Quiniela de Córdoba, Los Tomates, 7.146. Pasamos al sorteo vespertino, el repaso de los primeros premios. Nacional, 4.372. Buenos Aires, 9.052. Santa Fe, 1.135. Entre Ríos, 9.230. Córdoba, El Soldado, 4.812. Y cerramos con el sorteo nocturno por Nacional, primer premio, 0.228. Buenos Aires, 5.957. Por Santa Fe, primer premio 2.155. Entre Ríos, 8.146. Quiniela de Córdoba, nocturna, 8.941.
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0: Al sonido de nuestra música tradicional, señoras y señores, estuvimos escuchando a Juan Fuentes, esta selección de chacareras y Maite. Tu amor me hace bien. 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
0: Minutos en todo el país. Vamos a tomar contacto a continuación con nuestro director Gustavo Herranz con novedades que se están produciendo a esta hora en nuestra ciudad. Gustavo, ¿qué tal? Buenos días.
3: ¿Qué tal, Ignacio? Muy buenos días. Buenos días a vos y a toda la audiencia. Bueno, hemos amanecido con un operativo de la Fuerza Policial Antinarcóticos aquí en Hernando, ¿no? Uh-huh. Según información extraoficial, se estaría produciendo sobre calle General Paz. No tengo la altura precisa, pero algunas fuentes de la propia fuerza me indican que en total son 9 allanamientos, 8 realizados en la ciudad de Río Tercero por marihuana y cocaína, y de esos allanamientos, uno habría tenido derivación a Hernando, por lo cual se están haciendo en este momento esos trabajos aquí en la ciudad. El operativo está en pleno proceso de desarrollo, todavía no se sabe si hay detenidos, no hay detenidos, se supone que en Río Tercero sí, pero bueno, es un operativo grande. Repito que se inicia en Río Tercero con 8 allanamientos y está continuando en Hernando con un allanamiento más. Puede haber más allanamientos, según lo que pudimos saber. Aproximadamente a la hora 9 podremos estar haciendo una entrevista en torno de este tema. Pero es lo que hay por el momento, Ignacio, con relación a la actuación de la FPA aquí en nuestra ciudad.
0: Muy bien, seguimos de cerca el desarrollo de ese procedimiento. Muchas gracias, Gustavo.
3: A vos, hasta luego.
0: Hasta luego.
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11: El Tesoro acentúa el ajuste monetario y retira 1.570.000 millones de dólares de circulación. En una nueva licitación, el Tesoro esterilizó pesos que emitió el Banco Central a través de la compra de dólares. Al tomar más deuda, el gobierno limita la liquidez y previene una baja de tasas. Consumo en abril, caen las compras masivas y crece indumentaria y vivienda. El consumo de los hogares argentinos mostró señales mixtas durante abril de 2026. Según el último informe del indicador de consumo elaborado por la Cámara Argentina de Comercio y Servicios, el índice general logró cortar la tendencia negativa del primer trimestre y registró una leve subida interanual del 0,1%.
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11: Es oficial, Meta va a empezar a cobrar por usar Instagram, Facebook y WhatsApp. La empresa Meta acelera su estrategia de ingresos por suscripción y lanzó nuevos planes de pagos para Instagram, Facebook y WhatsApp. La compañía anunció que comenzará a desplegar sus servicios Plus a nivel global con precios desde $2.99 por mes y confirmó pruebas para nuevas membresías dirigidas a creadores, empresas y usuarios de inteligencia artificial. Tigre recibe a Alianza Atlético en busca de la clasificación en la Copa Sudamericana. Tigre recibirá este jueves a Alianza Atlético de Perú por la sexta fecha del grupo A de la Copa Sudamericana en busca de un triunfo que le permita soñar con avanzar a próxima instancia. El encuentro arranca 21:30 en el Estadio José de la Giovanna. Transmite ESPN y Disney Plus Premium. El matador de Victoria llega a este encuentro en una situación más que delicada, ya que tiene solo 6 puntos y está obligado a ganar, y además depende del otro resultado del grupo para avanzar a los playoffs.
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14: Muy bien, antes de ir con los datos del tiempo, vamos a tomar contacto con Gustavo, que ya se encuentra en el lugar donde se está desarrollando este operativo por parte de la FPA en nuestra ciudad sobre calle General Paz.
15: En Río Tercero, 1 en Hernando. Está cortada la calle en este momento. No nos permiten traspasar el perímetro, por supuesto. Usted ve, ha sido vallada justamente aquí la calle, pasando la esquina de General Paz y Ecuador hacia el norte. Son 3 móviles de la FPA que están trabajando en este momento. Bueno, repito, la información que tenemos es que se habrían encontrado algunas sustancias ilícitas. No habría por el momento en Hernando personas detenidas. Y esto viene a colación de 8 procedimientos que se están haciendo en este momento también allí en la ciudad de Río Tercero. Bueno, como ve, ahí se pueden ver los móviles. Eso es lo que está pasando y es lo que podemos informarles por el momento. Por ahora, muchísimas gracias.
14: Muchas gracias, Gustavo, directamente desde el lugar donde se está desarrollando este operativo por parte de la Fuerza Policial Antinarcótico en calle General Paz, aquí en nuestra ciudad. El procedimiento se desarrolla tras una serie de 8 allanamientos que se estuvieron realizando en la ciudad de Río Tercero, cuyas actuaciones derivaron la presencia de la FPA aquí en Hernando. Seguimos de cerca el desarrollo de lo que está sucediendo. Ocho de la mañana, 44 minutos. 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Como siempre, la información del momento al instante. 12 grados la temperatura actual, térmica 10 grados, humedad del 93%. Viento del sector noreste a 13 kilómetros por hora, con ráfagas que llegan a 25 kilómetros por hora, cielo cubierto en la ciudad. Máxima 18, mínima 9 grados, jornada con cielo nublado para este jueves 28 de mayo. Mañana viernes continuarán.

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1: ¿Qué tal? ¿Cómo les va? Buen día para todos. Vamos a hacer pronóstico para esta jornada del día jueves 28 de mayo, aquí en la zona de Hernando. Un saludo grande para toda la audiencia de RH1 Reintegración. Bueno, jueves de ambiente húmedo, comenzaron a cambiar las condiciones a partir de hoy. La humedad y la nubosidad van a predominar en toda la zona y por varios días en toda la región central de la provincia de Córdoba. Con respecto, bueno, al cielo hoy va a estar bastante cubierto en toda la región, mucha nubosidad, mucha humedad, bancos de niebla hasta la de la mañana en algunos sectores, incluso estos bancos de niebla también se pueden combinar con algunas lloviznas en toda la zona, pero van a ser de escasos milimetrajes si es que ocurren. En lo que respecta a las temperaturas, bueno, han subido los valores mínimos, hoy se han registrado temperaturas por encima de los 10 grados y las máximas estarían entre los 18 o 20 grados en la región. Y el viento, que va a seguir soplando del sector norte, pero lo va a hacer de forma leve a moderada, con ráfagas cercanas a los 30 kilómetros aproximadamente. El viernes, mañana viernes, seguimos con nubosidad, el cielo va a estar entre parcial, mayormente nublado, sí, el ambiente húmedo, nuevamente podemos tener algunos bancos de niebla, neblina en la madrugada, el viento del sector este-noreste de forma débil, muy poco viento para mañana, y unos 18 grados en la región se esperan de máxima en esta zona. Pasamos al fin de semana, seguimos el día sábado y el domingo con bastante nubosidad también. Entre parcial, mayormente nublado va a estar el cielo el día sábado. Un poco más disipada la nubosidad el domingo, pero sigue la presencia de la misma. Y hay que destacar que el ambiente va a continuar húmedo, con circulación de viento del sector noreste por el fin de semana también de forma leve a moderada, con algunas ráfagas cercanas a los 30-35 kilómetros. Y las temperaturas, las máximas entre los 18-20 grados en la región y mínimas, tanto mañana viernes como el fin de semana, que estarían por encima de los 10 grados. Esta nubosidad y la humedad continúan también gran parte de la próxima semana. Prácticamente toda la semana que viene va a estar bastante cubierto, incluso con mucha humedad, y hay posibilidad de precipitaciones a mitad de semana, que lo vamos a ir viendo con el correr de los próximos días. Y lo que hay que destacar también para la próxima semana es que las temperaturas van a continuar siendo bastante agradables, con máximas por encima de los 20 grados en la región. Eso es todo, será hasta mañana.
2: Muchísimas gracias, Matías, hasta mañana.

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8: El dólar oficial en la jornada de ayer cerró a 1.380 pesos para la compra, 1.430 pesos para la venta. Dólar blue, 1.420 pesos para la compra, 1.440 pesos para la venta. El mercado físico de Rosario, jornada mixta en el mercado. Trigo se consolidó en $220 la tonelada para 2026-2027 con señales divergentes. Maíz mejora en disponible y julio. Soja sin cambios, pero con mayor flujo comprador. Y sorgo recuperó interés en los participantes. En materia de precios, la soja se comercializó en 460 mil pesos la tonelada, continuando siendo el valor de referencia tanto para la descarga inmediata como para las fijaciones de mercadería. En cuanto al girasol, El mercado de girasol operó sin ofertas abiertas para la descarga inmediata. La opción contractual con calidad alto eloico se sostuvo en $420 la tonelada. El trigo exhibió señales mixtas a lo largo del calendario de entregas, con foco puesto en los tramos correspondientes a la campaña 2026-2027. El segmento disponible no registró variaciones, al tiempo que la operación contractual también se mantuvo sin cambios entre ruedas. En el tramo junio-julio se observaron subas de $5 la tonelada, con referencias de $220 la tonelada para mercadería con contenido de proteína 10,5%. El maíz, la descarga inmediata llegó a $181 la tonelada, mientras que para mayo y junio se sostuvieron en $178 la tonelada. El maní industria se comercializó en $561.400.
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Tres minutos nada más para las 9 de la mañana. Vamos cerrando la cortina de Amanece para que se abra la cortina de Impositivo. La continuidad de la programación de la radio, por supuesto, todo lo que sucede en Hernando y la región. En una semana de muchísima actividad en nuestra ciudad. A las 10 de la mañana recordamos que se va a estar entregando la ofrenda floral en los monumentos a los caídos en la guerra de Malvinas, porque hoy precisamente, 28 de mayo, es el día de recordación a nuestros héroes, Fabricio Carrascul y Horacio Giraudo. 10 horas allí en el monumento. También a las 10 de la mañana comienza la Feria de Naciones en el Instituto Santísima, en las instalaciones de la Sociedad Italiana organizada por el Instituto Divino Corazón.

0: está el Día de los Jardines también en el Nido. Con distintos horarios de acuerdo a las salitas. Y desde las 2 de la tarde también en el Monumento a los Caídos, la intervención artística en la cual el IPET 71 está invitando a toda la comunidad a ser parte de esta intervención que luego se va a plasmar en lo que va a ser el nuevo monumento, en un nuevo monumento para los héroes, soldados, veteranos de nuestra ciudad. Maggie Manabela, Claudia Torrado, Gustavo Herranz, Camila Herranz harán junto a todos ustedes en positivo en un ratito. Yo me despido ya mañana viernes. Parece mentira, pero es viernes. ¿Es así o estoy errado, Maggie? ¿Cómo te va? ¿Todo bien?
1: Buen día, Nacho. Buen día a todos. Mañana viernes, oficialmente. Ya estamos.
0: ¿Usted lo declara?
1: Yo lo declaro. Si yo lo digo, es.
0: Sí, si usted lo dice, será así. ¿Es del FPA usted?
1: Encima estaban cerca de mi casa, chicos.
0: Se mimetizó, Herranz.
1: Salí, no me enteré. No vi nada.
0: ¿Dónde está la visual de un periodista?
1: No, es que salí, viste, tenía que pasar por la farmacia y digo, no me tengo que olvidar. A todo esto casi me olvido, me tuve que pegar la vuelta, viste, así ando.
0: Ay, Dios, man, está enamorado usted.
1: Sí, enamorada y con muchas cosas. Y colapsada.
0: ¿Su enamorado sigue en cama o no?
1: Sí, está ahí medio.
0: Oh, se está haciendo el vago, me parece.
1: Topachucho. Yo de todas las hadas, soy la colapsada. Fue muy bueno.
0: ¿Cómo salimos de esto? Me voy.
1: Sí, se vemos.
0: Bueno, Maggie, buen programa hoy, ¿eh?
1: Gracias, Nacho. Buena jornada para vos. En minutos llega en positivo. No sé cómo, pero llega.
0: Llega. Está llegando. En positivo, Claudia, Gustavo, Maggie, Camila. Mañana amanece a partir de las 7. Estaremos aquí. Un placer enorme. Que tengan una linda jornada.
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0: buen día para todos, bienvenidos. Iniciando una nueva jornada.
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0: A través de la RH1, la radio, aquí en Hernando, la capital nacional del maní.
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0: una jornada que, bueno, ya en la madrugada, gotitas así como por la gran humedad, en realidad. Uno imaginaba, está lloviznando, no. Humedad. Humedad, se había ido, nos había abandonado, menos mal, pero volvió.
1: Vamos.
0: 12 grados la temperatura, el viento que sopla del sector noroeste a 13 kilómetros por hora. Para hoy una máxima 18, una mínima de 9 grados. Obviamente una jornada nublada.
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0: ¿Estamos en jueves? Sí. ¿Últimos días de mayo? Sí. ¿Equipo completo en la mañana de la radio? Sí.
1: No seas negativo.
0: Movidita la mañana, bienvenida Maggie y Gustavo, que están ya dispuestos.
2: ¿Cómo le va? Buen día, ¿cómo anda?
3: Buen día,
2: ¿todo
3: buen
2: bien?
3: Día. ¿Qué tal?
0: Todo bien.
3: Mesa completa, me encanta empezar así los días.
0: Completing.
2: Estos días, mire, valen por tres, qué manera.
3: Qué bárbaro.
0: ¿Puede haber algo más?
3: Claro, entonces nosotros estamos todos en el mood, somos de todas las hadas, las colapsadas.
2: Sí, claro, que es impresionante.
0: Y que estuviéramos en el mes de noviembre.
2: ¿Vio?
0: En noviembre,
2: sí,
0: bueno.
2: O septiembre, viste que... Pero es impresionante.
0: No, estamos en el mes patrio.
2: Hace dos semanas que la verdad que no hay día que no haya alguna actividad. Hoy bueno, a las 10 de la mañana hay tres cosas juntas, por
0: claro,
2: ejemplo.
0: Claro,
2: ¿no?
0: Bueno, eso.
2: Cosa de locos.
0: Por ahí se complica un poquito bueno, en ese sentido, pero lo bueno es que Hernando está activo.
2: Sí,
0: y es lo que destacábamos.
2: Sí.
0: Está entusiasmado, está con ganas. Y eso
2: es un
0: refleja.
2: Poquito lo que yo creo que vale.
0: ¿Eh?
2: ¿No?
0: Claro.
2: No es una pasividad absoluta, sino que hay mucho movimiento de las instituciones y todo, se mueven, generan cosas.
0: Es muy valorable.
2: Es muy valorable. Bueno, yo le robo dos ratitos.
0: No robe nada.
2: Dos ratitos. Venimos de un procedimiento de Fuerza Policial Antinarcotráfico, Antinarcóticos. El corte está en calle General Paz y Ecuador. Ahí está el corte, ¿sí? Hay una cinta puesta. Me llega hasta el lugar, hay entre 3 y 4 móviles de la FPA, pero haber tomado contacto con una fuente ubicada en las altas esferas de la FPA, me confirmaban el operativo, que como decía en el vivo, lo decía esta mañana en Amanece, forma parte de una serie de procedimientos que se están realizando en Río Tercero. En total son 8 allanamientos en Río Tercero y 1 en Hernando, ¿sí? Alcancé a preguntar, a ver un poco aquí en Hernando, donde sería por el momento un solo allanamiento, puede haber más. Pregunté si había detenidos, me dijeron que aún no acá, pero estamos esperando un panorama un poco más claro después de las 9 de la mañana, me dijeron, donde quizás hasta podamos hablar con algún jefe de la FPA para que nos dé alguna información. Estaremos frente a un procedimiento grande, si lo tomamos junto con el de Río Tercero, ¿no? Pregunté si habían encontrado sustancias, logré saber que sí, que habían encontrado sustancias, pero que por el momento en Hernando no había personas detenidas. Llama mucho la atención cuando hay operativos así por el despliegue que se hace, aunque estaban calmos hoy, ¿eh? No se veía personas con armas largas en las calles, no se veía gente custodiando el perímetro, sí se veían los vehículos y movimiento de oficiales que iban y venían, pero no exhibían armas ni esto, quiere decir que así se ha desarrollado con tranquilidad el operativo, ¿no? Bueno, eso fue lo que ha ocurrido. En estos casos, siempre la información se tiene completa o a la tarde o al otro día. Bueno, gracias a una fuente que tenemos, hemos podido obtener algo más de información previa. No participó en este caso la policía local. Habitualmente la policía de la provincia actúa para asegurar el perímetro. En este caso no. Vinieron directamente ellos y ellos mismos controlaron el perímetro con una cinta en la intersección de Ecuador y General Paz. Y en la otra esquina cruzaron uno de los vehículos de la FPA directamente. O sea, esto implica que han tenido una derivación, o sea, que no vino programado de pronto de un día previo, da toda la impresión de que a raíz de lo hecho en Río Tercero ha derivado en una movida hacia Hernando, inclusive por la hora, porque los operativos suelen ser más temprano a la mañana, ¿no? Seguramente han estado trabajando en Río Tercero, ha surgido una derivación y han llegado a Hernando para actuar de inmediato, sin comunicarle nada a nadie, ¿sí? Bueno, eso es lo que está pasando con la FPA. Usted dirá, ¿no se dan nombres? No, los nombres en el proceso nunca se dan, pero fíjense ustedes que somos un medio que recibe información de la Fiscalía de Cámara de los Tribunales de Río Tercero, y ahí damos, cuando nos mandan el parte, días atrás se dio el juzgamiento de 4 personas, que recién ayer se comunicó a través de la provincia, y nosotros lo habíamos dado una semana antes, a través del parte de Fiscalía de Cámara. Entonces lleva todo un proceso, ¿no? Que a veces demora un año, a veces más, pero bueno, hay un proceso de por medio que termina en los con juicio abreviado u oral y público en los tribunales de Río Tercero. Bueno, con eso es lo más urgente, porque es lo que la gente está viendo esta mañana y ya entra, ¿viste? Ya está en las redes también, entonces como que se entra a comentar y quería darle un poquito de redondeo a este tema. Ya venimos también con un día muy especial, que es hoy. Hoy es el día de recordación de los soldados hernandenses caídos en la guerra de Malvinas en el año 1982, un día como hoy, en la batalla de Darwin, o Pradera del Ganso, la previa, fue tanto Pradera del Ganso como Darwin las batallas más duras en territorio, donde, bueno, prácticamente allí empezó el triunfo definitivo de los ingleses en el tomar, en recuperar territorio. En esa batalla durísima perdieron la vida 2 hernandenses. Estamos hablando de Horacio Giraudo y Fabricio Carrascul. En la página web hemos colocado toda una historia donde habla de cómo sucedieron los hechos, de quiénes eran ellos, de en qué circunstancias se dio la muerte de ambos. Bueno, un tema que ya lo puede ver en nuestro sitio web www.rh1hernando.com.ar o a través de las redes de la radio @rh1hernando. El abrazo al cielo para los dos, el abrazo enorme para sus familias, siempre con la persona que más hemos tenido contacto y seguramente nos está escuchando, es Ucha Carrascul, mi querida viejita, como yo le digo. Te mando un beso enorme. Sé que estás adentro, que no puedes salir. Te quiero mucho y te mando un abrazo enorme y reivindico toda tu lucha, toda tu pasión, todo lo que le pusiste a esto, ¿no? Y a la familia Giraudo, con otro perfil, no menos doloroso ni no menos importante lo que ellos vivieron. Lamentablemente ya los papás de Horacio fallecidos, pero queda una gran familia atrás que acompaña a todo el mundo. Debe ser muy terrible. Perder un hijo de por sí es lo peor que a una persona le puede pasar, creo yo. Pero perderlo en estas circunstancias es peor aún. Si uno lee material de lo que fueron, cualquier guerra, la que se te ocurra, cualquier guerra, perder un hijo así es tremendo, tremendo realmente. Así que los abrazo con el alma a ellos, a sus familias, a sus amigos, a toda la gente que ha sido muy cercana a estas dos personas que eran unos adolescentes que tenían toda una vida por delante. Hoy va a haber 2 eventos vinculados con esto. A las 10 de la mañana, ofrenda floral en el monumento a los veteranos y caídos, ubicado en la intersección de Colón e Italia. Y después, en 1 de la tarde, se va a retomar lo que no se hizo durante la vigilia. La vigilia había sido suspendida por mal tiempo.
3: Así es.
2: Allí se va a hacer hoy, de 14 a 18, en Plaza San Martín. Ahí se van a pintar las chapas de lo que va a ser un monumento con el que hablaba, del que hablábamos tiempo atrás con el arquitecto Tato Riorda. Él nos contaba de qué se trata este monumento, monumento que va a ser enclavado en la plazoleta Hernando Puggio, ubicada en la esquina de Liniers y Belgrano. Porque esa plazoleta va a ser remodelada, ya empezó a ser remodelada, tienen que hacer una obra de gas ahí. Aprovechando toda esta movida que se va a hacer en la plaza, va a quedar instalado este nuevo monumento que en este proceso malvinizador realiza el IPET. Hay 2 escuelas malvinizadoras en Hernando empezando por la escuela Bernardino Rivadavia y enganchando allí también al IPET 71 Luis Federico Lelvar. Después se fueron sumando las otras, ¿no? Divino Corazón, Pablo Apizurno, uh-huh. Se fueron sumando a toda esta movida. Bueno, hoy entonces una actividad de 14 a 18, abierta para todo el mundo. Allí se va a poder pintar, van a estar seguramente los veteranos de Malvinas, estarán los alumnos de las escuelas. Si usted quiere llegarse a darse una vuelta, lo puede hacer en cualquier momento. Y después esto, repito, va a derivar en la instalación de este monumento. Estas son las dos cosas con las que yo quería empezar el programa hoy. Y más tarde, ya como un tercer tema, vamos a estar charlando de lo que pasó anoche en la sesión del Consejo Deliberante, eso dentro de un rato. Una sesión en la que una armonía absoluta, muy bien el laburo de las dos bancadas, todo lo que se presentó se aprobó por unanimidad, así que bueno, ha sido una linda sesión del Consejo Deliberante, de la que más tarde hablamos.
3: Muy bien, continuamos en positivo, 9:29 minutos. ¿Estamos, Clau?

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3: Treinta y un minutos de la hora 9, repasamos la agenda de la jornada.
4: Comenzamos hablando sobre Hernando, que recordará a sus héroes de Malvinas con una ofrenda floral. El intendente municipal de Hernando, el doctor Ricardo Bianchini, invita a toda la comunidad a participar del homenaje en memoria de los soldados hernandenses Fabricio Carrascul y Horacio Giraudo, caídos en la Guerra de Malvinas el 28 de mayo de 1982. La ceremonia consistirá en la entrega de una ofrenda floral en el Monumento a los Caídos, ubicado en Plaza San Martín, en una jornada destinada a mantener viva la memoria y reconocer el valor y la entrega de quienes defendieron la soberanía argentina. El acto se llevará a cabo este jueves 28 de mayo a las 10 horas y contará con la participación de autoridades, instituciones y vecinos de la ciudad. Bajo el lema "Los recordamos hoy, los honramos siempre", Hernando volverá a rendir homenaje a sus héroes de Malvinas, reafirmando el compromiso permanente con la memoria y el reconocimiento a quienes dieron vida por la patria. Allí estaremos con la radio cubriendo este evento que se realizará a partir de las 10 de la mañana, en minutos nada más. Y recordamos que cada 28 de mayo en nuestra ciudad se detiene por un momento para recordar a estos hijos que quedaron para siempre en la historia argentina. Los jóvenes soldados hernandenses murieron combatiendo durante la Guerra de Malvinas en 1982. Esta fecha, el 28 de mayo, fue instituida oficialmente como Día de Recordación de los Soldados Hernandenses Caídos en Malvinas, en homenaje a quienes entregaron su vida en uno de los enfrentamientos más duros del conflicto bélico del Atlántico Sur. La madrugada del 28 de mayo de 1982 quedó marcada como uno de los momentos más dramáticos de la guerra. En la zona de Darwin y Pradera del Ganso, tropas argentinas se enfrentaron el avance británico en una batalla terrestre que se extendió durante casi 36 horas. Siguiendo la línea de la información educativa, libros para la biblioteca de Dalmacio Vélez, Rotary Club de Hernando invita a la comunidad a donar libros de todo tipo en buen estado. Los mismos serán destinados a la biblioteca municipal de la vecina localidad de Dalmacio Vélez, que comenzó a funcionar en 2025. Podés traer tu libro aquí a la radio. Informe de la Fundación Colsecor: en abril el gasoil aumentó un 18%. ¿Y en Hernando qué pasó? La Fundación Colsecor difundió un nuevo informe del reporte mensual de precios, trabajo que compara los valores promedio de localidades del interior con los de la Ciudad Autónoma de Buenos Aires en cemento, nafta y gasoil, insumos clave para la construcción, la producción y el transporte. El operativo de campo se efectuó durante la primera semana de abril y abarcó 31 localidades de 7 provincias. El trabajo se lleva adelante junto a las cooperativas de servicios públicos en una apuesta a la investigación y producción de conocimiento en sus localidades. En Hernando, el cemento se ubicó en el puesto 21, haciendo la escala de mayor a menor precio. En nafta fue la más cara de las localidades relevadas y en gasoil ocupó el puesto número 13. Recordemos también que hoy se celebran los días, el Día de los Jardines, con juegos, alegría y mucha diversión en el nido. En el marco del Día de los Jardines de Infantes y de la Maestra Jardinera, este jueves 28 de mayo se desarrollará en Hernando una jornada especial destinada a los más pequeños, con actividades recreativas, juegos y entretenimientos pensados para celebrar la infancia. La propuesta es organizada por el CLE Hernando y las Direcciones de Cultura y Deportes y Recreación, junto a la Secretaría de Fortalecimiento Institucional y Educación Superior del Ministerio de Educación. Por otra parte, en la información de carácter general, la provincia acercará a Hernando servicios para trámites de vivienda y subsidios energéticos. El presidente del ESEP, José Luis Lichi Escarlato, confirmó la llegada a Hernando de dos importantes operativos impulsados por el gobierno de Córdoba, destinados a facilitar trámites y asesoramiento a vecinos de la ciudad y la región. Por un lado, este viernes 29 de mayo se desarrollará un operativo de atención de la Dirección Provincial de Vivienda y del IPB que funcionará desde las 9 a las 14 horas en la sede del SUOEM, ubicada sobre calle 9 de Julio en cercanías de Barrio Ilia. Según explicó Escarlato, la iniciativa busca acercar soluciones a numerosas familias que necesitan resolver situaciones vinculadas con viviendas provinciales, especialmente trámites de escrituración, refinanciación de cuotas, planes de pago y regularizaciones administrativas. Pasamos a la información sobre cultura y espectáculo en nuestra ciudad. La Rayuela impulsa nuevos talleres de arte y creatividad. La propuesta cultural y comunitaria de Rayuela vuelve a abrir sus puertas durante junio con una nueva edición de los talleres de arte y creatividad destinados a niños y niñas de la ciudad. La actividad se desarrollará en Barrio Belgrano y tendrá como eje la imaginación, los cuentos y el espacio público como lugar de encuentro. Los talleres ofrecerán dos opciones de participación, el lunes 1 de junio a las 16 horas y el jueves 4 de junio a las 18 horas. La consigna invita a imaginar qué ocurriría si en la plaza aparecieran personajes mágicos, combinando arte, literatura, juegos y creatividad. Por otra parte, hablamos sobre política. Escarlato confirmó su intención de ser candidato y cuestionó la gestión municipal. El presidente del ERCEP, José Luis Escarlato, confirmó públicamente su intención de participar como candidato en las próximas elecciones municipales de Hernando y lanzó fuertes críticas hacia la actual gestión encabezada por el intendente Ricardo Bianchini. Durante la entrevista radial, Escarlato afirmó de manera contundente: sí, quiero ser candidato, ratificando así el posicionamiento político que ya venía insinuando desde hace tiempo. El dirigente indicó que actualmente se trabaja subterráneamente en estructuras, proyectos y planes vinculados a su espacio político Somos Hernando, aunque aclaró que todavía muchas acciones no son visibles públicamente. Muy bien, 9 de la mañana, 38 minutos. Hasta aquí la agenda del día en positivo.

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3: 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Por Nacional a la cabeza 0228. Vamos de nuevo. Por Nacional a la cabeza 0228. Quiniela de Buenos Aires 5957. Lotería de Santa Fe 2155. Por Córdoba a la cabeza el 8.941. Lotería de Santa Fe, 8.146. Ay, que se perdió la quiniela. Ay, que se perdió la quiniela. 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Con numerazos, pálpitos, numerazos peligrosos ahora sí y santoral de la jornada. 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
3: ¡Ay, corazón! 41 minutos de la hora 9 y no hace frío prácticamente. Pero sí, humedad intensa. Y que nadie sepa mi sufrir. Dos potencias se aunaron en las voces. La banda espectacular de Gladelio junto a La Sole y el Huracán. Derequito. 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

Yo quiero escuchar a todo este Movistar Arena diciendo con todo el sentimiento: que nadie sepa. ¡Sí, señores!

0: recibimos nuevamente a Gustavo, ahora sí, ¿sí?
1: Así es, bueno, vamos a hablar, tal como habíamos anticipado, vamos a hablar de la sesión ordinaria del Consejo Deliberante que se concretó anoche en el CIM, ¿no? El Centro de Integración Municipal. Había varios proyectos en danza, se aprobó un aumento del 3% para todo el personal municipal, contratados, planta permanente, jerárquicos y demás, 3% que va a ir sobre el sueldo del mes de mayo, que se va a abonar en el mes de junio. Esto, como siempre, de acuerdo a lo conversado entre la comisión de, en la Comisión de Relaciones Laborales con el SUEM, aprobado por unanimidad. Ingresó un proyecto también anoche para la realización del cordón cuneta en calle Dorrego Sud, entre Rivadavia y Cochabamba. Esta obra viene por pedido de frentistas, que tienen muchos problemas por las napas, tienen muchos problemas por los camiones que circulan, bueno, entonces permanentemente tienen inconveniente con la calle totalmente averiada. El cordón cuneta la nivela, la empareja, le da el declive correspondiente, por eso los frentistas la pidieron. Estarían de acuerdo los vecinos con el costo, de acuerdo a lo que les informó el Ejecutivo. Hay varias formas de pago: contado, parte en cuotas, con tarjeta de crédito, con cheque. O sea, hay muchas posibilidades que tienen los vecinos para pagarle, eso lo acuerdan directamente con el Ejecutivo. ¿Cuánto vale la obra en total? En total la obra cuesta 19 millones de pesos, hablando de los 100 metros de los dos lados. Ese es el costo total, bruto de la obra. O sea, 19 millones de pesos, considerando los 100 metros de los dos lados, ¿no? Bueno, esto se va a hacer por administración y acá hay una novedad importante. Se vuelve a usar la planta hormigonera municipal. La municipalidad contaba con una planta de hormigón, le faltaban algunas cosas para poder ponerla en marcha desde hace tiempo. Ya está en marcha y se comienza a usar para este tipo de obras, con lo cual abarata muchísimo lo que es la prestación. Este proyecto también fue aprobado por unanimidad por los dos bloques del Consejo Deliberante. Otro proyecto, vinculado también con obra por mejoras, a solicitud de vecinos. Estamos hablando de obra de desagües cloacales en algunos sectores de calles Santa Fe, Panamá y Uruguay. Las facilidades de pago son idénticas al sistema de cordón cuneta. ¿Cuánto cuesta la obra de cloacas? 14.194.000 pesos por cuadra, por vereda. Por cuadra va por vereda la obra. El metro, 219.120 pesos. Esto lo que estoy dando es un aproximado, ¿no? Ese monto de 219.120 pesos por metro es para un vecino que tenga 10 metros de frente. O sea, más o menos un vecino que tenga 10 metros de frente, multiplicas 219.120 por 10 y te va a dar 2.200.000 pesos cuesta la obra y la puede pagar con alguno de los sistemas de pago que ha implementado. Esto, reiteramos, lo pidieron los vecinos y fue aprobado por unanimidad también en el Consejo Deliberante anoche. Otro tema aprobado por unanimidad. Se autoriza al Departamento Ejecutivo a gestionar logística y artistas para la 71ª edición de la Fiesta Nacional del Mani. Se aprobó sin tener montos. Bueno, esto es un... ya pasó el año pasado se habían pedido algunas explicaciones. Bueno, el presidente del Consejo Deliberante, el doctor Jorge Basalo, dijo que este año hay que afinar mucho el lápiz con los costos. La logística va a estar acorde a esa reducción. El lugar donde va a estar el escenario donde se va a hacer es el mismo del año pasado. O sea, no va a estar en el centro de la plaza, sino en la esquina que se hizo el año pasado. Tiene toda la explanada al frente para que el público pueda estar. Se ratificó lo que dijo el intendente Ricardo Bianchini aquí en los estudios, de que la noche de central, la noche de gala, ese sábado va a tener costo, no así el viernes y el domingo, pero sí el sábado de noche de gala va a tener un costo.
2: ¿Para dónde?
1: Para ir a la noche de gala, para, o sea, entrar al espectáculo.
2: Fue mal formulada mi pregunta, claro, para estar como en la parte donde en otros tiempos se ponían las sillas,
1: exactamente,
2: digamos.
1: Exactamente, claro. No sabemos que eso sea ver sillas.

0: Barcilla, pero todos esos detalles no lo sabemos. Lo que necesitaba el Ejecutivo anoche era que les aprobaran poder hacer contrataciones directas. Porque en esto, o sea, si vos vas a seguir el régimen de contratación municipal es complicado, porque tendría que llamar a concurso de precios, presentar, y con los artistas eso no se puede. O sea, vos tenés que negociar. Entonces, lo que sí se dijo que va a ser más austero todo, tanto las contrataciones de artistas como la logística. Teniendo en cuenta esto, la oposición le hace un guiño al oficialismo y le aprueban el proyecto por unanimidad también, Bueno, todo eso aprobado por unanimidad, con la totalidad de los concejales. Queda en comisión un solo tema. Ayer a la tarde hubo una reunión de comisión del Consejo Deliberante, entre las 2 y las 5 de la tarde, deliberaron ayer. Cuando es sesión en comisión, los medios no pueden entrar, tampoco puede entrar el público. Se hizo presente en esa sesión en comisión el secretario de Gobierno de la Municipalidad de Hernando, el contador Jorge Rosas. ¿Cuál fue el tema? Lo que habíamos hablado la semana pasada. O sea, a la ordenanza de zonificación que existe y a la ordenanza de suelo, esta ordenanza le permite hacer excepciones, lo habíamos dicho la semana pasada, cuando una empresa instalada en un lugar pretenda incursionar en otro rubro y que para esto no tenga que irse a otro terreno donde corresponde, sino usar el mismo. Reiteramos, son iniciativas particulares que deben ser analizadas caso por caso y que deben tener todo el respaldo de los estudios de impacto ambiental y todo lo demás. Bueno, esto sigue quedando en comisión. ¿Por qué sigue quedando en comisión? Porque en la sesión en comisión de ayer, la oposición le formuló al Ejecutivo algunos puntos que le gustaría agregar. Y por lo tanto va a ser re-redactada la ordenanza y es muy probable que ya la semana que viene pueda ser aprobada. La intención es que se apruebe por unanimidad. Reiteramos que esto surge porque hay una empresa que ya va a hacer eso. O sea, tiene una iniciativa y va a formular otra en el mismo lugar. No trascendieron detalles. Yo tengo algunos detalles, pero bueno, esto todavía públicamente no se puede dar. Vamos a intentar hablar con estos empresarios que ya tienen un emprendimiento y harían otro. A ver, si bien la ordenanza surge por necesidad de esta empresa, se adapta a muchas otras empresas o a cualquier otra que pueda hacer lo mismo. Si la ordenanza existente que va a ser aprobada evita la discrecionalidad. Es decir, no cualquiera puede poner cualquier cosa donde quiera, sino que si necesita ampliar su emprendimiento haciendo otra cosa, debe presentar un proyecto, hacer el estudio de impacto ambiental y debe ser aprobado por el Ejecutivo Municipal. Esto fue en síntesis lo que pasó anoche en la sesión ordinaria del Consejo Deliberante.
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0: Actualizamos datos ahora. Ya venimos con muchos anuncios, mucho por delante, también flashes informativos. Ahora te digo qué temperatura tenemos en la capital nacional de Ilmani, 12 grados, ¿eh? 12 grados, mañana agradable, nublada totalmente, con viento que sopla del sector noroeste a 13 kilómetros por hora. Gustavo.
1: ¿Quiere que le actualice un poco los cocineros, Claudia?
0: Sí, sí, eso, de
1: perfecto,
0: eso iba a hablar. Dale,
1: ¿qué
0: sí.
1: comemos hoy? Así
0: ¿qué
1: lo
0: vamos
1: hacemos.
0: A comer? Le digo, a ver, sí, ¿qué sí. comemos hoy?
1: Bueno, le contamos que, bueno, Maggie se ha ido para la plaza. Nosotros se nos ha corrido un poquito el horario de la nota con el contador Ariel Ferreira, gerente de Cooperativa La Vencedora. La vamos a tener 10:30 de la mañana, así que bueno, por eso tenemos un tiempito ahora.
0: Aprovechamos.
1: Aprovechamos, sí. Ya me va a contar usted a propósito sí. de lo que pasó ayer sí, con los 25 años de Gorriones. Ya me va a contar también en un ratito.
0: Sí, sí.
1: ¿Qué comemos?
0: ¿Qué comemos?
1: 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Ahí están los cocineros.
0: Avanza la mañana exactamente la hora 10 con un minuto. Vendemos y ya hacemos un reconto de lo vivido. Hermosa jornada la de ayer y un día espléndido que estuvo acompañando. 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
0: 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El Paroto en poquitos días ya reabre su local. Claro que sí, unos días de descanso vienen bien y va a volver con todos sorteos, propuestas y demás. 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
0: Recorriendo la mañana en positivo hasta la hora 12, jornada de jueves. Cortita se hizo la semana.
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3: En algunos minutos estaremos con entrevistas, como siempre, la información. Información en flash que ya viene en un ratito.

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4: Manuel Adorni demora la presentación de su declaración jurada ante la Oficina Anticorrupción. El jefe de gabinete presentará su declaración durante los primeros días de junio, en medio de la investigación judicial por presuntas dádivas y enriquecimiento ilícito. Fuentes cercanas al funcionario confirmaron que la presentación ante la oficina se concretará la próxima semana. El Banco Hipotecario cerró un total de 5 sucursales este mes. Crece el cierre de sucursales bancarias de varias entidades en el caso del Banco Hipotecario. Decidieron bajar la persiana 5 sucursales en mayo, que se suman a los 2 cierres de agosto pasado. Además, se suma el rechazo al Central por el cierre de 12 de las 21 tesorerías regionales del país.
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4: Trump amenazó a un aliado de Estados Unidos por el control del Estrecho de Hormuz. Trump volvió a tensar la negociación por el Estrecho de Hormuz con una frase que sacudió incluso a un aliado de Estados Unidos en Medio Oriente. Durante una reunión de gabinete en la Casa Blanca, el presidente rechazó un posible acuerdo de corto plazo que permitiría a Irán y Omán compartir el control de la vía marítima y cobrar peajes a los buques que... ¿Qué dijo Scaloni ante la exclusión de Dybala? La ausencia en la lista preliminar de La Joya despertó sensaciones. Está de más decir que es un gran jugador, ha vuelto de una manera excepcional con su equipo. Ha entrado en Champions con una aparición muy buena. Pero esto es como siempre, que aparecen jugadores jóvenes que van aportando a chicos que en esa posición se han consolidado, merecen una oportunidad y hemos tomado la decisión de poner a otros chicos. Es indudable la calidad que él tiene, lo queremos, es un chico espectacular, pero nosotros miramos el presente y lo que nos pueden dar en el futuro otros. Hay otros campeones del mundo que se quedaron afuera, pero esto va día a día y hemos tomado esa decisión.
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0: Ahora sí, dando continuidad a la mañana en positivo, bueno, tal como lo decíamos más temprano, ayer pudimos disfrutar realmente de un momento emotivo, de encuentro, de reconocimientos y realmente un camino de 25 años que marca una trayectoria importante, fundamental para la comunidad y región, ¿no? Realmente, ahí, ahora sí.
1: Gustavo. Exactamente, ¿no? Una entidad muy cara a los sentimientos de la ciudad. Estamos hablando de la Asociación Gorriones, que ayer celebró sus 25 años, ¿no?
0: Y que cada vez se refleja más el trabajo, ¿no? El trabajo en equipo, el trabajo conjunto y el crecimiento, tratando de adaptar a todas las necesidades que no son pocas.
1: Uh-huh. Que han logrado en estos años haberse transformado en centro de día, lo que no fue poco. Si bien hoy la lucha sigue, obviamente, pero bueno, se logró esta personería jurídica, se logró la adhesión a ser centro de día, lo cual le da otro tipo de impulso a lo que es la asociación, ¿no?
0: Bueno, como decíamos, dio comienzo allí este acto en la parte interna del lugar, allí con las palabras, obviamente, de la presidenta de la asociación, Sandra Milano, las palabras, como decíamos, cargadas de mucha emoción, después ella dando la bienvenida y expresando, haciendo un recorrido por todo este tiempo, después un video que complementó justamente la historia de estos 25 años, el señor intendente municipal. Allí sus palabras y su adhesión y su reconocimiento, se hizo entrega de una placa recordatoria con motivo de este aniversario, como así también un decreto, lo cual fue leído en la ocasión. Después, bueno, vino el momento justamente, que ya lo sabíamos, de reconocer. Tarea que no es fácil, como decía la presidenta, bueno, de algún modo a las personas más representativas, pero el agradecimiento fue a todos, porque hay gente que integra la comisión, hay gente que no, la comunidad toda es parte de esta institución. Entonces, reconocimiento en nombre de estas personas a todos. Y bueno, cabe destacar, ¿no? Alicia Vieira, Audila Bacino, que fueron de la primera hora.
1: De la
0: mujeres,
1: primera hora, sí.
0: A ellas se las reconoció, obviamente, con un bonito detalle. Y bueno, haciendo alusión a estas mujeres que simplemente empezaron a reunirse y a decir, hay que hacer algo. Y así hicieron la punta. Bueno, Coca Castellano, que es un capítulo muy especial y que obviamente está en cada lugar, está. Y a través de sus hijas, bueno, quienes recibieron el reconocimiento. José Luis Eli, lo cual lleva este nombre también. José se expresó allí y hizo una dedicatoria para el momento. Por algo se llama Gorriones.
1: Así es.
0: Y tiene una vinculación absoluta con el poeta local. Se hizo un reconocimiento a Marcelo Bustamante, a Julio Dalmazo, a Mario Payo Vara. Que decir Mario...
1: Símbolo,
0: que
1: claro.
0: Mario no, es decir
1: el payo.
0: El payo es decir Gorriones, Gorriones es decir... Payo.
1: Así,
0: ¿no?
1: Es.
0: También, por supuesto, se hizo reconocimiento, como decíamos, a las hijas de Coca, a Laura y a Nancy, a Estela Farías y a Esther Conti, que es la cobradora de una vida, y ya hay una nueva sucesora que viene justamente y sigue realizando esta tarea, pero Esther no suelta la mano aún, sigue haciendo, así que bueno, se hizo esto para decir, bueno... todo este camino recorrido es momento de decirles gracias. Después se pasó a la parte que era justamente también la convocatoria para pintar este mural comunitario en el patio. Hizo, como decía, la jornada estuvo espectacular. La participación primero de los que son los protagonistas, ¿no? Allí los jovencitos, los mujeres, hombres, familia, instituciones que se llegaron. Y bueno, también cabe destacar el aporte que realizó allí un joven que está instalado en nuestra ciudad, el joven Patriti, que le hace al arte. Oportunamente habíamos hecho...
1: Sí, habíamos hablado
0: habíamos
1: con él,
0: hecho
1: sí.
0: una
1: con el
0: nota.
1: Mundial fue pasado, ¿te acordás?
0: Claro, sí. En la casa del abuelo, precisamente. Y bueno, él desinteresadamente, porque sabemos que fue así, estuvo allí para aportar, para guiar, pero todo el mundo... que tuvo ganas, dejó plasmada allí su impronta en este mural que a través de las redes ya
1: lo pueden ver, están subiendo
0: está
1: fotos y todo. Sí,
0: así que una jornada muy bonita se vivió. Realmente.
1: Vamos a escuchar lo que decía el intendente Ricardo Bianchini justamente en este momento tan especial. Ahí escuchamos lo que decía.
2: Fiesta, cumplimos 25 años, una historia hermosa, ¿no? En esto que es un taller protegido. No solamente los protege a ustedes, sino que protege a toda la familia. Un lugar de contención, con profesores, con maestros, profesionales que les van a terminar de dar las herramientas necesarias para lograr lo más ansiado. Un trabajo, un poder disponer de libertad, de independencia. Y sabemos que en el momento que lo han tenido que hacer, lo han hecho muy bien. 25 años son muchos años. Y para durar 25 años quiere decir que las cosas se han hecho bien, porque si no, no se llega a este tiempo. Así que desde la municipalidad, nuestra más sincera felicitaciones. Ya lo vemos a Payo, uno de los mentores, pero no quiero nombrar a uno porque son todos, es toda una familia. Y fíjense lo lindo de estar en esta fiesta, en este cumpleaños, en qué momento, ¿no?, que nos toca a nosotros festejar los 25 años y tener un gobierno tan irracional que se meta con la discapacidad, que se meta con el PAMI, que se meta con los que más requieren el apoyo, no tanto de la gente, sino del país, porque la gente lo tiene, el apoyo de la gente se lo da, el municipio se lo da y todas las instituciones se han brindado para que esto siga creciendo en todos estos años. Pero justamente festejar en medio de esta crisis que tiene este sector tan importante de la salud y de la educación, porque es prácticamente está ahí en el medio, tener que ser despreciado, ¿no?, por este tipo de gente. Pero no importa, nosotros estamos acá para festejar los 25 años y es lo que queremos hacer, así que desde la municipalidad y desde toda la ciudad le deseamos felicidades y que cumplan muchos años más.
1: Ahí estaba la palabra del doctor Ricardo Bianchini, tal como lo hizo en la radio, duro con el gobierno nacional, ¿no? Y bueno, estaba en un ámbito muy propicio para esto, obviamente, en el ámbito en el que hay que decirlo, porque verdaderamente Gorriones, junto a otras instituciones que trabajan con las personas con discapacidad, son las más perjudicadas por estas medidas del gobierno. En
0: Atravesando momentos sí, muy duros, realmente... Claro, sí, donde
1: las obras sociales no reconocen, no pagan, atrasan, no hay tarifas... la emergencia se quiere voltear, o sea, está realmente duro, ¿no?
0: No se entiende.
1: No. Bueno, hay muchas cosas que no se entienden y esta es una de ellas, ¿no? En un rato vamos a escuchar el discurso de Sandra Milano, la presidenta de la Asociación Gorriones. Eso en un ratito nada más.
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0: Así la música junto a Chien sonando en la mañana, en positivo. 39 minutos de la hora 10. 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
0: Ahora sí, repasamos favoritos, peligroso y el santoral de este día.
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0: 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Así, favoritos, peligroso y el santoral del día de hoy. ¿Presentó? ¿Quién presentó? Que volvió a la mañana en positivo.
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Uy, 50 minutos pasaron de la hora 10 ya, volando la mañana en esta jornada que parece miércoles, pero en realidad es jueves. Es una buena noticia, claro, avanzando en la semana. En un ratito tenemos Gustavo con más información. 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
0: 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Frente a la plaza te están esperando. 52 minutos de la hora 10. 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
2: Bueno, Claudia, esta mañana empezamos tempranito la mañana con en relación a este hecho ocurrido en Hernando, ¿no? Con esta actuación de la Fuerza Policial Antinarcotráfico. Allí, bueno, el corte se hizo en la intersección de calle Ecuador con General Paz. Sabíamos de un allanamiento que se hizo en Hernando, que tiene que ver a la vez con otros 8 allanamientos realizados en la ciudad de Río Tercero. Hemos estado conversando recién, hace un minuto nada más, hemos conversado con Mauro Rodríguez Farías. Él es el director de la Fuerza Policial Antinarcotráfico para el Interior de la provincia de Córdoba, es detective mayor y nos da precisiones justamente sobre este procedimiento que se ha dado aquí en nuestra ciudad. Vamos a escuchar justamente entonces lo que decía el mayor detective Rodríguez Farías. Vamos a ver qué nos comentaba respecto de este tema. Ahí va.
3: Estamos en contacto con Mauro Rodríguez Farías, él es director detective de la Fuerza Policial Antinarcotráfico. Detective, ¿cómo le va? Muy buenos días.
4: ¿Qué tal? Muy buenos días para usted y para toda la audiencia.
3: Bueno, tenemos entendido y hemos visto que durante la mañana de hoy ha habido un operativo realizado aquí en Hernando y tenemos entendido que viene enganchado, por decirlo de alguna manera, con operativos de Río Tercero, ¿es así?
4: Sí, es así. En horas tempranas de la mañana comenzamos a dar cumplimiento a un operativo, la Fuerza Policial Antinarcotráfico, con un total de 10 allanamientos, de los cuales son 9 que se realizaron, se están realizando en este momento en la ciudad de Río Tercero y uno en la ciudad de Hernando.
3: Correcto. ¿Qué resultados han arrojado, si se puede saber hasta el momento?
4: Bueno, los allanamientos han sido positivos. Esto es de una investigación que data de 6 meses aproximadamente por medio de denuncias al 0800 888 8080, que es el número de denuncias anónimas, que es donde la gente puede llegar a realizar las denuncias estrictamente de forma anónima para que se quede tranquila. Uh-huh. Y bueno, a raíz de esa denuncia, si hace la investigación, se llevan a cabo estos allanamientos y se desarticula una banda narco integrada por diferentes personas, tanto masculino como femenino, todos mayores de edad, y en este momento tenemos la detención de 6 personas. 5 son de la ciudad de Río Tercero y una femenina de la ciudad de Hernando.
3: Una persona femenina, esto en Hernando es una femenina.
4: Exactamente.
3: Correcto. ¿Esos sí. operativos van a continuar o con esto se da por desbaratada esta banda, detective?
4: Sí, la banda se encuentra desarticulada, queda ya a criterio de acuerdo de investigación por parte de la Fiscalía de Lucha contra el Narcotráfico de la ciudad de Río Tercero, si continúan algún otro operativo que ellos crean conveniente. En este momento se han cerrado ya un total de 9 puntos de venta uh-huh. de estas personas que integraban la banda, que realizaban la venta tanto en forma de delivery como también en modalidad de kiosco.
3: Uh-huh. ¿Cómo se llega a ello? ¿A través de denuncias anónimas? ¿Está colaborando la gente con esto?
4: Sí, por supuesto. La gente colabora y yo quiero que le lleve la tranquilidad a la gente porque hay muchas personas por ahí que no tienen conocimiento y tienen miedo al momento de si realizar o no la denuncia por miedo a represalias por parte de estas personas que llevan a cabo la actividad ilícita. Nosotros contamos con el teléfono de denuncias anónimas, es el 0800-888-8080, es estrictamente anónimo, o sea, uh-huh. la persona que comunica pone en conocimiento la información sobre el posible punto de venta que crea que ha podido observar, y esa información inmediatamente se le pone en conocimiento a la Fiscalía, en este caso de la ciudad de Río Tercero.
3: Correcto, detective, ha sido muy amable por su tiempo. Muchísimas gracias, ¿eh?
4: Por favor.
2: Bueno, nota exclusiva que hacíamos, ¿eh? Hemos rastreado esta nota durante gran parte de la mañana. Yo quiero agradecer a los contactos que tenemos dentro de la Fuerza Policial Antinarcóticos, que nos han permitido dialogar con el detective mayor Mauro Rodríguez Farías, director para la faz interior de la FPA. Él está en este momento en el operativo, allí en Río Tercero. Por eso nos decían esta mañana que aquí no había un jefe a cargo, pero sí estaba en la ciudad de Río Tercero y pudimos hablar con él. Usted habrá escuchado de fondo el teléfono que le sonaba, porque están en plenos operativos, porque siguen los operativos allí en la vecina ciudad de Río Tercero. No es menor, una banda de narcotraficantes, dijo. Desbaratamos una banda de narcotraficantes. Habló de 6 detenciones en Río Tercero y una detención en Hernando que formaba parte de la misma organización.

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0: Ahora sí, nos vinimos de este lado. Bueno, en la mañana en positivo, tal como charlábamos con el invitado aquí fuera de micrófono, una mañana muy movida en nuestra ciudad. Y bueno, Maggie anduvo por Plaza San Martín y bueno, yo ahora de este lado para charlar con este amigo que se ha llegado a nuestra emisora. Bienvenido. Tiene que ver, obviamente, con el circo acuático. Ya los chicos y grandes están con la expectativa, porque ya hace unos días se han enterado, ya ha comenzado el armado, el circo acuático de los hermanos Tejedor en la ciudad. Así que le pedimos que se presente.
1: ¿Qué tal, Claudia? ¿Cómo estás? Buen día. Mi nombre es Fernando Yannick. Soy el responsable de prensa del fantástico circo acuático de los hermanos Tejedor. Y como hablábamos fuera de aire, hablar de los hermanos Tejedor es remontarnos más de 120 años en la historia del circo a nivel internacional. Una empresa que se crea en la península ibérica, toma tanta dimensión en Europa que deciden emigrar al continente americano y hoy en día está fraccionado en 5 compañías que recorren el continente. Una de esas compañías es el fantástico circo acuático, que estamos dando vuelta alrededor de Córdoba para entrar en la temporada de invierno. Así que decidimos hacer esta breve escala en la ciudad de Hernando después de, si mal no recuerdo, 40 o 30 años la última vez que pasó uno de nuestros circos por acá.
0: Yo los recuerdo porque nuestra emisora tiene 40 y pico de años. Entonces, bueno, cuando escuchamos ese nombre, obviamente que nos remontamos a aquella historia del circo, ¿no? Y claro, qué bueno volver a vivir este espectáculo, que si bien hay que aggiornarlo, hay que adaptarlo, porque son tiempos muy diferentes, ¿no?
1: Sin lugar a dudas. Nosotros tenemos el desafío constante de estar mutando día a día, año tras año, amoldándonos, aggiornándonos a los tiempos que corren, tiempos en los cuales la tecnología hace mella, no solo en los niños, en los adolescentes, en nosotros mismos. Entonces, ¿cómo lograr un producto que sea atractivo? Pues bien, fusionando cine, teatro, music hall, la tecnología, que hace un apoyo importante desde todo lo que es la parte técnica en el show, la luminotecnia, los efectos especiales, las fabulosas aguas danzantes, que es una de nuestras atracciones, donde 50.000 litros de agua le van a dar marco a este gran show dentro de nuestro espectáculo. Así que nosotros, como te decía anteriormente, es un desafío que nos planteamos día a día. ¿Por qué? Porque no solamente ir amoldándonos, sino también pensando en que tenemos que sacar a la gente en esas 2 horas de su problemática diaria, de su realidad cotidiana, y en esas 2 horas hacerlos viajar a un mundo de ilusión y de fantasía.
0: El circo sigue logrando reunir a la familia, claro que no que sí. Todo tipo de espectáculos logra esto.
1: Claro que sí, y bueno, nosotros lo vemos reflejado todos los días en nuestras funciones, donde en un primer momento, en los comienzos, siempre hay un cierto recelo de parte del público, quizás por malas experiencias con otros shows que llegan a la ciudad prometiendo mucho y cuando vas no tienen absolutamente nada. Pero nosotros lo vemos desde otro punto de vista, somos profesionales del entretenimiento. Entonces, se hace todo lo que se hace de nuestros espectáculos con mucho respeto, y eso lo vemos reflejado durante el show en las caras de asombro, de sorpresa, la felicidad de la gente y el momento cumbre del gran final cuando están los aplausos y decimos, caramba, la misión está cumplida. Logramos que esa gente se olvide de todos sus problemas, que se divierta y, lo más importante de todo, que lo comparta en familia o con amigos.
0: Totalmente. Bueno, ¿con qué va a contar el público de Hernando? A ver qué nos cuente.
1: Desde el vamos los vamos a sorprender con una tenso estructura italiana. Es una carpa italiana que tiene capacidad para 1.200 personas. A diferencia de otros circos, que recuerdas que los circos entras y tienen las sillas a nivel de piso, que los fierros que molestan la visual, que te corren la silla, te tenés que correr. Acá no. Al ser una tenso estructura, está tensada desde arriba la carpa, la panorámica que tienen es excelente porque no hay fierros internos que molesten la visual, y el público va distribuido en un anfiteatro, o sea que no van a tocar tierra al interior de la sala. Es como estar en un estadio, todo con butacas, y lo más importante, que la sala es calefaccionada. a no temerle al frío, van a estar muy bien ubicados y comienza la función con muchas sorpresas, acróbatas aéreos, un mago que hace aparecer y desaparecer personas con público alrededor. Van a ver una chica que flota en el aire, que desaparece, al mago lo encierran en un lugar, aparece en otro.
0: ¿Puedo ir con confianza o me van a hacer desaparecer?
1: El director estaba haciendo un pedido de hacer desaparecer a una conductora, no sé a cuál de las
0: dos. No sé, porque acá hay dos mujeres, no sé a quién le va a tocar, bueno.
1: Van a ver al increíble hombre bala, que es lanzado desde un gran cañón a 20 metros de distancia. Los acróbatas aéreos, malabaristas, dos cómicos excepcionales. El vestuario, mucha cristalería Swarovski, mucha pluma Febrier.
0: ¡Qué nivel!
1: Es como ver un espectáculo de teatro de revistas bajo una gran carpa calefaccionada.
0: Hay que realmente apelar muchísimo a la creatividad para poder brindar ese show. Porque
1: claro que
0: tiene
1: sí.
0: que ser un show.
1: Vos tenés que ver las reuniones de pauta que tenemos nosotros cada vez que nos vamos a plantear una de nuestras producciones. Está la gente, el coreógrafo, está la diseñadora de vestuario, está la parte de sonido, la parte de luminotecnia. Entonces, para lograr un producto que sea atractivo para todas las edades, hay que trabajar arduamente. No es que llegó un malabarista y lo mandamos con el mambo número 5, vaya y... No. Acá no, vemos el contexto general de cómo va a ser presentado, cuál va a ser el argumento, la ropa, la apuesta que le vamos a hacer para que sea atractivo para todos los segmentos etarios.
0: O sea, un trabajo completo en equipo y logístico.
1: ¿Cómo obviamente. Debe ser? ¿Cómo debe ser?
0: ¿Cómo debe ser? ¿Cuántas personas conforman?
1: 70 personas.
0: Muchas.
1: Viajando, sí, entre la técnica artística y administrativa. Una flota que está compuesta por 26 semirremolques. 26 semirremolques y algunas casas rodantes. Yo quiero invitar a la gente de Hernando que se llegue al predio que está al lado del campo deportivo de los Tigres de Libertad. ¿Así
0: sí,
1: es?
0: Sí, los Tigres de Libertad.
1: Los Tigres de Libertad van a ver, con el solo hecho de ver nuestros trailers, nuestros camiones, el gran superdomo, se van a dar cuenta de la marcada diferencia que hay en relación a otros circos que han visitado la zona.
0: ¿Se viene el debut qué día?
1: Mañana viernes a las 20:30 horas. Las boleterías van a estar abiertas mañana a partir de las 18. Entradas muy accesibles, muy accesibles.
0: Eso es muy importante.
1: Sí, porque ayer andaba las vecinas de su compañera, andaban por allá por el predio y una le decía a la otra, codazo de por medio, mirá sí. los autos que tienen, mirá los camiones, estos deben estar arrancando la cabeza con las entradas. No es así.
0: No.
1: Entradas muy accesibles, niños 10.000 pesos, adultos 15.000 pesos en el sector popular o 20.000 en el VIP preferencial.
0: ¿Han ido a los colegios, algo de eso, a promocionar
1: no.
0: o a llevar algún tipo de, por ahí, de oportunidades, ¿no?
1: Estamos posicionando ahora en las plataformas, ustedes sí. presten atención a las redes de la emisora que van a ver cómo hacer para participar también por entradas gratis, y según me decía el director... Que no sea codo duro, me dice que regale entradas.
0: Sí, mire que yo también el sábado por la tarde también hago mi programa especial, así
1: bueno,
0: que bueno.
1: Vamos a regalar entradas ahora, vamos a regalar 5 entradas hoy y 5 entradas mañana. Estas 10 entraditas que vamos a regalar son válidas para el estreno del día viernes a las 20:30, ¿sí? Hoy regalamos 5, mañana 5 y ustedes después me pasan el listado.
0: Perfecto.
1: Y la gente ve, los ganadores van a retirar en boletería del circo. La consigna la marcarán ustedes. 5 entradas gratis para el gran estreno del fantástico circo acuático.
0: ¿Específicamente para niños?
1: O adultos,
0: indistintamente.
1: Indistintamente.
0: O sea que el sello del circo que ha llegado a nuestra ciudad es lo acuático. Y ahí está centrado un poco... ¿El gran espectáculo, por
1: no,
0: decirlo, o no necesariamente?
1: Es nuestro broche de oro. Hemos hecho un producto que está destinado a todos los segmentos etarios, donde de repente tenemos las producciones para los pequeños, tenemos producciones que son sorprendentes como La Esfera de la Muerte. Nos preocupa, sí, que con este cambio de tiempo... Apareció encallado un buque pirata atrás, no sabemos cómo llegó, y alcancé a ver a lo lejos a David Jones, cara de pulpo, lo tiene prisionero al pobre Jack Sparrow. Dice que lo va a meter dentro de un cañón y lo va a lanzar no sé a dónde. Hay que ir a verlo.
2: Por sí, la duda, sí. buen día.
1: Buen
2: Por
1: día.
2: La duda, ¿no vendrá lleno de gallinas el barco pirata? Para mí viene lleno de gallinas. Sí. Quedaron los que quedaron del SAD el domingo. Allá
1: quedó el plumerío nada más.
2: El plumerío, sí.
0: Bueno, así, poniéndole también el toquecito de humor y preparándonos para vivir. A mí me encanta ir al circo y creo que muchas personas están siempre expectantes porque, como decíamos, es algo... porque no pierde la esencia, más allá de los cambios, de la evolución,
1: claro,
0: ¿no?
1: Claro.
0: No pierde la esencia, que es el encuentro familiar.
1: Sin lugar a dudas.
0: El encuentro entre otros.
1: Sin lugar a dudas.
0: Eso, yo creo que en estos tiempos de corridas, de estrés, de apuro...
1: Qué mejor que ir al circo.
0: Qué mejor que ir al circo, ¿no?
1: Claro.
0: Y entretener a los niños, eso siempre me tiene un poco ahí con la curiosidad... que no estaría simple divertir al niño.
1: No,
0: si bien,
1: hoy en día que están con las tablets, con los dispositivos móviles, entonces por eso...
0: ¿De qué manera claro, la parte de puntual para el niño, de diversión, a qué se gestiona para eso?
1: Nosotros trabajamos en el contexto en general del show. Mira, hemos obviado el clásico presentador que a veces hace que se pierda la atención de todo el espectáculo porque la hace larga entre número y número. En algunos circos lo utilizan para dar tiempo al armado y desarmado de aparatos,
0: sí, sí,
1: de la tramoya. Bueno, pero nosotros, en este caso en particular, procuramos obviar el presentador para que todas las atracciones vayan hilvanadas una con otra hasta el momento cumbre del gran final. Solamente tienen un break en la mitad del show, pero el resto del espectáculo lleva una dinámica constante. Entonces no hay tiempo para que el niño se distraiga porque es una sorpresa arriba, otra a un costado, otra en el centro, el despliegue de la gente. Entonces de esa forma el Circo de los Hermanos Tejedor llega a ustedes con un producto totalmente distinto a otros circos que han visitado la ciudad.
0: El placer de recibirlo, todo el éxito, y allí estaremos.
1: Dale, los invito a todos también que, aparte de participar por las entradas gratis aquí en la radio, lo pueden hacer a través de nuestra plataforma en Instagram, donde nos van a encontrar como @circoacuático. @circoacuático, aprovechen y disfruten estos tres únicos días. Viernes 20:30, sábado y domingo a las 18:20:30. Si hace frío, si llovizna, no temerle, la sala es calefaccionada y no van a tocar tierra al interior de la sala.
0: A disfrutarlo, allá vamos.
1: Dale.
0: Gracias.

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0: ¿Cómo estamos hoy, eh? ¿Estamos a full? Sí, sí. 23 minutos de la hora 11.
1: ¿Cómo estamos hoy, ¿Cómo estamos hoy?
0: Estamos con apetito. Uy, vamos a repasar nuevamente, a ver, el panorama de los cocineros. ¿Cuáles son las alternativas posibles?
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0: sonando la música, el recuerdo de Sebastián. El otro día tuve la oportunidad allí en el club Las Palmas de Córdoba. Bueno, estuve invitado ahí. Germaín, el hijo de Sebastián. Una presencia, el Germaín. ¿Qué me conta? Bailamos al ritmo, bailamos al cuarteto, bailamos folclore allí en Córdoba capital. ¿Qué tal allí? Qué presencia el muchacho, ¿eh? Anda derrochando éxitos. ¿Qué dice Maggie?
1: No, mi consulta, ¿me decís que es hijo de...
0: Sebastián.
1: ¿De Sebastián?
0: Sí, sí.
1: ¿Sebastián?
0: Se fue de gira
1: ya.
0: Sí.
1: Pero lo tenía la duda, por eso preguntaba.
0: Hace unos años ha dejado su legado, ¿no? No, de verdad, yo lo había escuchado nombrar a Germaín alguna vez en la tele, lo he visto así de pasadita, pero tuve la oportunidad y bueno, reedita mucho de los... De los éxitos de su padre, pero muy bien, ¿eh? Un espectáculo muy lindo. Gustavo, que
1: se
0: viene,
1: bailó todo,
0: viene
1: Claudia,
0: a decirme
1: ahí,
0: que se perdió el espectáculo.
2: ¿Qué, cuál?
0: El de Germaín. Germaín,
2: lo veo, no, veo siempre por televisión, pero no he ido.
0: No, muy bien, muy
2: yo
0: bien.
2: Yo lo que tengo ganas de ir algún día de esto, le dije ya la EUG, pero más allá de eso,
0: vamos
2: algún día voy
0: pronto.
2: A ir a Córdoba a un baile de la Mona.
0: Ah,
2: y
0: yo
1: lo tengo pendiente, la Mona.
0: Lo tengo pendiente, pero.
2: ¿Lo tiene pendiente? Vamos.
1: No, a la Mona hay que ir, ¿saben qué? A
0: yo
1: verla.
0: Fui a verlo a la Mona hace unos años, allá en un festival. Allá en los Pagos de los Rojas. Anduvimos por el Nizacate.
2: Yo estando por todos lados.
1: Sí, ella es como la luz mala, está en todos lados.
0: Fui a Mayú Sumá, fui al Club Las Palmas.
2: Cuando hay un terremoto, a mí no me va a preocupar, Claudio, porque sé que la casa no está.
1: Seguro, o sea, no.
2: El techo no se le cayó arriba, seguro que no.
0: No, para nada.
1: No, digo, la Mona hay que ir a verlo al Festival Nacional del Cuarteto, que lo hacen allá.
2: La Mona hay que ir a verlo a Sargento Cabral.
1: Pero sigue yendo el Sargento, la Mona, chicos.
2: Sí, claro que va.
0: Cuando nos dijeron que había este evento, que fuimos con las amigas de folclore, bueno, pensábamos... En el sargento, ¿no? Claro. Era en el Club Las Palmas, pero también ahí estaba
2: sí,
0: la
2: Mona, obviamente.
1: Sí, lo tengo como materia pendiente.
2: Sí, bueno, armemos un viaje, vamos.
1: Hay que ir.
2: Vamos.
0: Yo quiero charlar con él.
2: Bueno, no es fácil, ¿eh? No es fácil.
0: No es fácil, pero yo sé que eso va a ocurrir.
2: Yo le hice una nota a él hace muchos años atrás. Sí. Yo era así de chiquitito.
0: Yo tengo una foto cuando estaba muy bonita, muy joven.
2: Cuando vino aquí a Hernando, sí, ahí le hice una nota yo.
0: Era una niñita, pibita, niñita.
2: Me pareció muy agradable, muy piola. Él hace notas en su casa y recibe...
0: Por eso estoy por ir a la
2: muy
1: bárbaro,
2: pocas
1: ¿no?
2: veces. Sí. Al último periodista que recibió, y no fue cualquiera, sino Jorge Cuadrado, porque es su amigo.
1: Sí, claro. Es verdad, la vi la nota.
2: Sí, fue su amigo y lo recibió en su casa. Pero sí, no hace nota, no da notas.
1: Me sorprende, ¿en qué barrio vive la Mona? Porque él no vive en un barrio cerrado,
2: no,
1: digamos. Vos lo ves que
2: barrio,
1: es como un...
2: ¿Cómo se llama?
1: Barrio tradicional.
2: Barrio Jardín, ¿cómo se llama el Córdoba? El barrio... No,
1: sí,
2: este
1: la verdad
2: alto,
1: que no lo sé.
2: Antes los barrios privados era el barrio top, barrio de las Rosas.
1: Ah, es ahí, es en el Cerro de las Rosas.
2: Cerro de las Rosas.
1: Ahí está.
2: Es una casa que mucha gente pasa a conocerla al frente.
1: Claro, sí.
2: Sigue viviendo
1: sí.
2: ahí la Mona, sí.
1: Hay unas casas muy bonitas en todas esas.
2: Bueno, yo les hago un anticipo y me voy. ¿Qué mañana que hemos tenido, no?
1: Sí.
2: No, la verdad. Pero bueno, por suerte hemos redondeado este tema de la FPA, que nos estuvo trabajando desde muy temprano esta mañana. Bueno, de nuevo el agradecimiento, poder hablar con el director de la FPA no es fácil, y menos en pleno operativo, y lo hemos logrado. Bueno, hemos tenido una nota que iba a ser en vivo, pero bueno, por cuestiones de tiempo y demás, la hemos grabado, ya está lista. Esta nota va a ser difundida mañana.
1: Así es.
2: Con el contador Ariel Ferreira. Él es el gerente de Cooperativa La Vencedora. Siempre son muy útiles las notas que se realizan con Ariel Ferreira, porque tiene una capacidad de análisis muy grande. Bueno, y esta vez La Vencedora ha realizado la primera exportación de maní. ¿Sí? Entonces, esto nos había llegado días atrás el comentario. Queríamos confirmarlo con Ariel Ferreira y efectivamente... no solamente en Latinoamérica, sino a Europa. Ha exportado maní, Cooperativa La Vencedora. No lo hace todavía en una escala muy grande, pero se hizo una prueba que ha dado muy buenos resultados. Llegó para quedarse esto. También confirmó la compra del inmueble ubicado frente a Cooperativa La Vencedora, en la esquina de General Paz y Boulevard Rivadavia. Bueno, un poco dice que era muy caro los sentimientos de la cooperativa, porque esto era de la cooperativa, fue hecho por la cooperativa en la época de vacas flacas, esto debió venderse. Bueno, ahora se recuperó, no hay nada todavía pensado para este lugar, pero sí estratégicamente es comprar ese lugar, tal como se hizo con el lugar donde estaba el Sanatorio Cruz Azul, que ya es un estacionamiento y que los próximos días se lo va a dotar de paneles de energía solar. Bueno, algunas de las cosas que hablamos con el contador Ariel Ferreira, nota que vamos a estar reproduciendo mañana en horas de la mañana.
1: Así es, así es. Estuvimos también, bueno, presentes allí en la entrega de la ofrenda floral, bueno, con autoridades, como siempre, de la municipalidad. Esta entrega, bueno, oficiada en primer lugar por familiares de los caídos de Malvinas, del Centro de Veteranos también estuvieron presentes. Quien, bueno, entregó la ofrenda floral y dedicó unas palabras fue el presidente del Consejo Deliberante, Jorge Basalo, que estuvo allí acompañado con todas las autoridades de la municipalidad en una nueva jornada de recordación, como dicen, ¿no? En este 28 de mayo, una jornada muy emotiva en donde, bueno, algunas palabras, las pocas que pudieron salir en el caso de Edgardo Oso, de los excombatientes, de los familiares, que remarcaban esto, de que la gesta de Malvinas va a seguir presente y más viva que nunca y más que nada en los más jóvenes, ¿no? En los pequeños, que estaban presentes también la directora Mariela Pacheta del Instituto de la Bernardino Rivadavia, perdón, allí con la bandera, bueno, una jornada gris, muy frío estaba, la verdad. Y a esto hacía un poco no alusión también Jorge en sus palabras, que seguramente en aquel momento debe haber sido así para estos jóvenes que dejaron la vida por la patria allí en Malvinas. Así que bueno, una jornada muy emotiva y de allí nos trasladamos hacia Feria de Naciones, haciendo un poquito un recorrido, que estuvieron allí presentes alumnos del Instituto Divino Corazón. Transmitimos a través de las redes de la radio también este momento, lo podés encontrar en nuestra página de Facebook, un poco lo que fue el acto de inicio, ¿no?, de la Feria de Naciones Unidas, y también tuvimos la palabra de dos profes que están a cargo del modelo ONU, que bueno, ya confirmaron la fecha, será el próximo 25 y 26 de junio en nuestra ciudad. Así que vamos a escuchar en minutos nada más. La pequeña es una nota muy breve que le hemos hecho a Ale y a Malvina, profes de modelo ONU, que bueno, ya desde comienzos de años están trabajando con esta iniciativa que, como cada año, trae a muchísimos chicos, ¿no?, de otras localidades a contar un poco y a compartir distintas culturas de distintos países. Una jornada muy linda, que están allí, ya se está desarrollando. Van a hacer un corte a las 12 del mediodía hasta la 1 y de la 1 se extiende a las 3 de la tarde. Para que puedan llegarse allí a Sociedad Italiana, están todos los alumnos de cuarto, quinto y sexto año de Divino Corazón. También incluyeron a los chicos de tercer año y los peques de sexto grado también están con una exposición allí en Feria de Naciones.

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0: está frío, frío, frío, frío. Ya va a venir en unos minutos nomás al cierre de programa Matías Linardón con todo el panorama climático, nuestro observador meteorológico. Hoy Maggie ha tomado mucho frío esta mañana. Sí, sí, sí, sí. 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Hoy va a estar feliz mi Juan y Juan y nos vamos al circo con la Abu, con la abuelita. Abuelita. Está más contenta la abuela que la niña. Y tengo alma de niña, ¿vio? No tuve infancia. Algunos me dicen eso y debe ser verdad. Me hago cargo, ¿eh? Lo digo en serio.
1: Y sí, hay que aprovechar.
0: Sí, sí, sí, yo tengo sí, alma sí. De niña. Aunque tengo más arrugita que... ¿Cómo es ese dicho? Frena de gusano.
1: No, bueno. No, ese no lo sé.
0: ¿No?
1: No lo tengo ese todavía.
0: Porque usted tiene una colección, ¿eh? Tiene un
1: yo
0: alma.
1: Tengo una colección.
0: Es una chica joven, pero con un alma de muchos años.
1: Y pasa que uno viene de los pueblos, ¿viste? Que en los pueblos hay mucho.
0: Las abuelas no han
1: plasmado esos dichos. Mucho, por ejemplo, sobrenombres.
0: Yo por ahí digo
1: ya he dicho algo, algunos sobrenombres que teníamos en Pasco.
0: ¿Sí?
1: Sí. Tucho, por ejemplo, era uno.
0: A mí me han dicho así, ¿sos vos Tucho? Me han dicho, ay, yo me quedé preocupada, me miré los bigotes.
1: Teníamos de todo. Bueno, acá en Hernando también hay mucho apodo.
0: Sí.
1: ¿Viste?
0: Mira, uno de los
1: apodos...
0: Hay gente
1: que tiene nombres hermosos y le meten apodo.
0: Que tiene una anécdota.
1: A ver,
0: uno de los, nombres, la cual a esta persona la conocemos, es la Negra Reina, la chica de Burbuja. Bueno, un saludo a las dos, ¿eh?
1: Ah,
0: la Negra Reina.
1: Sí.
0: La Negra Reina.
1: Clienta número uno, cuando vivía acá.
0: Bueno, hay una anécdota, seguramente están escuchando, creo que nos siguen haciendo el aguante. Bueno, la Negra Reina tuvo en una oportunidad, fue favorecida con un premio, ganó un sorteo de una motocicleta.
1: Bien.
0: Yo, si tuviera que decirte el nombre, soy sincera, no lo sé en este momento.
1: Bueno, importante que era una moto, ¿viste?
0: Claro, una moto, un premiazo, creo que fue así, y hace varios años. Y cuando dieron el nombre, todos decían, ¿será una mujer de Hernando? Y decían, sí, es de Hernando. Nadie, pero nadie, o muy poco, no sé quién, o yo creo que solo ella, se encargó de decir, soy yo esa persona, la Negra Reina.
1: Claro.
0: Porque... está instituido que ella es la Negra Reina.
1: Claro, capaz que la gente hasta se cree que el apellido es Reina, ¿viste? Porque pasa
0: pero absolutamente,
1: mucho eso.
0: Por eso desconcertaba que si por ahí nos está escuchando, bueno, o en otro momento se lo voy a pedir que me lo anote para saludarla por el nombre y apellido. Pero ella me decía, es que yo, por ahí me dicen mi nombre y es como que, claro, mira como diciendo soy yo.
1: Hasta ella lo desconoce el nombre.
0: Lo tiene tan incorporado que es la Negra Reina y eso pasa con muchísima gente que por ahí uno, me he pasado con Mili Pereira, que en realidad es Emiliana Montoro. Una vez en una actividad que hacía de ritmos, Emiliana Montoro, esta mujer desde afuera. Y resulta que es la popular Mili Pereira. Bueno, como eso, tantos ejemplos.
1: Sí.
0: Porque se nos va la mañana.
1: Hay mucho.
0: Y esos dichos de las abuelas o que la gente de pueblos, como vos decís, también pasa que por ahí uno le hace a los más jóvenes o le hago una referencia de algo y me miran como diciendo, ¿de qué habla esta mujer? Y ahí me doy cuenta que hay una cuestión generacional.
1: No,
0: que ya
1: hablar.
0: Me estoy poniendo bastante
1: nosotros,
0: grande.
1: Dentro de todo, yo soy de una generación que todavía tiene como muchas de esas viejas usanzas.
0: Por
1: ¿no?
0: ahí
1: esas
0: vos me entendés.
1: Costumbres, claro. Los chicos capaz de hoy, ya los del 2000, 2010 para adelante y ya no te captan.
0: No.
1: Pero nosotros sí, yo creo que los que llegamos hasta el 2000 tenemos otra crianza, es distinto.
0: Qué cuestión,
1: parece.
0: ¿No? Esta de la comunicación, del lenguaje, de la palabra, de lo que se transmite de generación en generación. ¿No?
1: Sí, ni hablar. Aparte que los chicos hoy tienen dentro de todo la gran mayoría abuelos más jóvenes. Yo
0: también.
1: Tuve siempre abuelos como que eran como más grandes.
0: Sí, es
1: pasa
0: verdad.
1: Eso también.
0: Es verdad. Son las 12, ya llega la comida.

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1: ¿Qué tal? ¿Cómo les va? Buen día para todos. Vamos a hacer pronóstico para esta jornada del día jueves 28 de mayo, aquí en la zona de Hernando. Un saludo grande para toda la audiencia de RH1 Reintegración. Bueno, jueves de ambiente húmedo, comenzaron a cambiar las condiciones a partir de hoy. La humedad y la nubosidad van a predominar en toda la zona y por varios días en toda la región central de la provincia de Córdoba. Con respecto, bueno, el cielo hoy va a estar bastante cubierto en toda la región, mucha nubosidad, mucha humedad, banco de niebla hasta la hora de la mañana en algunos sectores, incluso estos bancos de niebla también se pueden combinar con algunas lloviznas en toda la zona, pero van a ser de escasos micrometrajes si es que ocurren. En lo que respecta a las temperaturas, bueno, han subido los valores mínimos, hoy se han registrado temperaturas por encima de los 10 grados y las máximas estarían entre los 18 o 20 grados en la región. Y el viento, que va a seguir soplando del sector norte, pero lo va a hacer de forma leve a moderada, con ráfagas cercanas a los 30 kilómetros aproximadamente. El viernes, mañana viernes, seguimos con nubosidad, el cielo va a estar entre parcial o mayormente nublado, sí, el ambiente húmedo, nuevamente podemos tener algunos bancos de niebla, neblina en la madrugada, el viento del sector este-noreste de forma débil, muy poco viento para mañana, y unos 18 grados en la región se esperan de máxima en esta zona. Pasamos al fin de semana, seguimos el día sábado y el domingo con bastante nubosidad también, entre parcial, mayormente nublado va a estar el cielo el día sábado, un poco más disipada la nubosidad el domingo, pero sigue la presencia de la misma, y hay que destacar que el ambiente va a continuar húmedo, con circulación de viento del sector noreste, por el fin de semana también de forma leve a moderada, con algunas ráfagas cercanas a los 30-35 kilómetros, y las temperaturas, las máximas entre los 18-20 grados en la región, y mínimas, tanto mañana viernes como el fin de semana, que estarían por encima de los 10 grados. Esta nubosidad y la humedad continúan también gran parte de la próxima semana, prácticamente toda la semana que viene va a estar bastante cubierto, incluso con mucha humedad, y hay posibilidad de precipitaciones a mitad de semana, que lo vamos a ir viendo con el correr de los próximos días. Y lo que hay que destacar también para la próxima semana es que las temperaturas van a continuar siendo bastante agradables, con máximas por encima de los 20 grados en la región. Eso es todo, será hasta mañana.
2: Hasta mañana, Matías. Muchísimas gracias, Matías Leonardón, nuestro observador meteorológico, que así nos contó las perspectivas climáticas. Con este virus del bueno nos vamos. Ignacio Boreto, que no ha aparecido nuevamente, amaneció con ustedes. Es la radio, la RH1, que le informa. Que le entretiene, ojalá haya sido así. Que le brinda compañía. Evolucionando, pero sin perder los principios y la esencia, que es comunicarnos con responsabilidad. No olvidar, ya está el circo acuático de los hermanos Tejedor en la ciudad. Mañana debut. Allá voy, allá vamos, allá vas. Uy, Maggie, qué poquito queda.
3: No falta nada,
2: qué
3: che.
2: Qué poquito para ya tantas estamos. Cosas que tenemos en la ciudad. Nos vamos.
3: Lindo.
2: A comer rico, a almorzar, a disfrutar del día, que la sigan pasando bien. La programación continúa porque la RH1 no se detiene. Nosotras nos vamos. Esto fue la mañana, la mañana, la mañana, la mañana, la mañana. En positivo.
3: Chau. Buena jornada. Chau, chau.

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bienvenidos, bienvenidos al jueves de tu radio, al jueves de la alegría, al jueves de Generación 21. ¿Cómo están? Soy Danilo Santarre, estoy a cargo de esta conducción. Prepárate para pasarla muy, pero muy bien, a subir el volumen de la radio porque tenemos de todo hoy, ¿eh? Hacemos contacto con vos, nuevos sonidos y mucho, mucho más. Data de tus artistas, claro. Guetta,

Toda la onda tiene la canción de ella, de Dua Lipa, que también el sonido tiene una onda, una canción de Psy, el surcoreano. ¿Se acuerdan? Que, bueno, ahora leí que estaba con algunos problemas. Recuerden que el WhatsApp está súper habilitado, las redes sociales también, para que se metan en este jueves. ¿Qué tienen ganas de escuchar? ¿Dos por uno de algún artista para esta jornada de jueves? ¿Nos cuentan ustedes? ¡Dale! ¡BTS! ¡Bother!

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Un día como hoy, en el año 1926, nace John Coltrane, saxofonista. En el año 1949 nace Bruce Springsteen. En este caso, Springsteen, así es, músico. En el año 1973 muere Pablo Neruda, poeta chileno. En el año 1990, Saddam Hussein amenaza con destruir Israel. En el año 2002 se lanza la primera versión del navegador web, Mozilla, el Firefox. En el año 2008, lanzamiento inicial del sistema operativo Android para teléfonos, en este caso, inteligentes.

suena el un elegido, el Baiano con el Polaco por acá sonando a esta hora. Y este sonido, Dulce Princesa, para movernos un poco. Voz en off.

Se le pone música a esta jornada por acá. Esto es Hoy, canción elegida. Y seguimos adelante. Dale, en este día jueves, cuarto capítulo de la semana, canción que estaba eligiendo Pau. Llega Coldplay y el Higher Power Remix.

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0: con María Becerra por acá. Suena muy bien esta canción que está a pleno. Bueno, seguimos adelante. ¿Qué es lo que viene ahora? Temazo. Abel Pintos, Camila y de mí, contigo. Suena así.
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Excelentes sonidos por acá en esta Generación 21. Che, mucha gente sumándose, ¿eh? Qué bien que la estamos pasando por acá. Te acompañamos con mates en la radio. ¿Ustedes con qué nos acompañan a esta hora? ¿Tomando algo? ¿Comiendo algo? Bueno, nos cuentan ustedes. Airbag llega con la versión cover de La Renga para la balada del Diablo y la Muerte. Suena así.

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Mucha música en este día jueves, casi casi llegando al final, ¿eh? Nos queda un bloque más, producción, ¿no? Sí, por acá Lunay con Chencho Corleone y Chris Jedi para Voodoo. Y ahora, elegido, esto es Starstruck. Suena así, dale.

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Así te vas. Canción elegida por Flor. Le mandamos un beso grande. Tenemos a Darío por acá. Estaba también Laura, que votaba algo de Emilia con Bosa y el perreíto salvaje. Emilia.

estuvo dando declaraciones, Chanito. Bueno, ¿qué viene ahora? Vamos por ahí. Bien, Annie Marie la rompe con Nia Loran y el Our Song, casi en el final. 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

0: Llegamos al final, bajamos la persiana de este día jueves. Gracias a todos por estar ahí. Nos encontramos mañana viernes en la previa del fin de semana. Ahora se quedan con todo lo mejor de la radio. Soy Danilo Santar, estuvo a cargo de esta conducción. La pasé excelente. Hasta mañana.
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buenas, ¿cómo les va? ¿Cómo andan? Bueno, bienvenidos. Arrancamos y comenzamos el Mega Ranking de jueves 28 de mayo, ¿eh? Así andamos y así estamos listos para quedarnos con vos y acompañarte en otra jornada más. Bueno, a ver. Vamos a arrancar el programa este jueves con Nati Pastorutti porque habló sobre su nuevo disco. Natalia lanzó Que Siga Latiendo, su nuevo trabajo discográfico, en donde la cantante reafirmó su identidad dentro del folclore y la música popular. Si tengo que expresar qué representa para mí este disco, primero, siempre una alegría, porque sacar canciones nuevas y todo el proceso que eso implica. Uno sigue avanzando en las canciones, creciendo en el conocimiento, y eso es lo que uno disfruta, contó la cantante en una entrevista. Sobre los temas que aparecen en Que Siga Latiendo, expresó que son canciones tradicionales y populares, pero tratando de sumarle su marca. Tiene un estilo propio, una identidad musical propia, cada vez más marcada inclusive, a la vez canciones inéditas que me sorprendieron, porque creo que tuvimos un lindo resultado. Siempre es una alegría presentar nuevas canciones. Lo tomo como un gran desafío, destacó sobre esta producción. La elección del repertorio también fue otra tarea importante para la cantante.

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1: Ya estamos en el bloque de salud. Hoy vamos a hablar de qué dice la psicología de las personas que caminan con la mirada fija en el suelo. Caminar con la mirada dirigida hacia el suelo constituye una acción frecuentemente que trasciende la simple elección de postura durante el traslado. Aunque muchos individuos no ejecutan como un hábito mecánico una respuesta ante la distracción, la psicología señala que este comportamiento esconde claves relevantes sobre la personalidad, el autoestima y las emociones de quien lo adopta. Este gesto, a menudo interpretado como una reacción inconsciente, funciona como una ventana hacia el estado anímico actual del sujeto en diversos contextos. En una primera instancia, los expertos vinculan una conducta con la timidez o la venganza. Las personas que evitan el contacto visual directo encuentran en el suelo un refugio que les otorga una sensación de control ante interacciones sociales que perciben como complejas. Según la psicología, este hábito refleja seguridad, tristeza o permite gestionar su vulnerabilidad frente al entorno inmediato, lo cual reduce la presión que aparece como causas frecuentes de esta inclinación cefálica. Cuando una persona atraviesa situaciones difíciles o siente que su realidad resulta abrumadora, la mirada hacia abajo actúa como un mecanismo de defensa involuntario. Este movimiento físico protege al individuo de estímulos que lo sobrepasan y le brindan un breve periodo de aislamiento necesario. En momentos de shock o sorpresa intensa, el cerebro humano emplea esta postura para procesar información y asimilar el impacto emocional, de modo que el sujeto logra un breve respiro antes de formular una reacción ante el suceso experimentado. No obstante, la ciencia también sostiene que no siempre existe un trasfondo negativo detrás de este gesto. Existen sujetos introspectivos o reservados que caminan de esta manera como parte integral de su identidad, sin que esto represente una patología o un problema emocional.

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Vamos a hablar ahora de Emilia Mernes, porque abrió la caja de preguntas en su cuenta de Instagram pidiendo que le recomienden libros dentro del género de thrillers o policiales. La interacción nació luego de que ella mostrara que actualmente está leyendo El éxito de ventas, Cómo matar a tu familia, un libro de 2023 escrito por Bella Mackey y que parece haberla atrapado de inmediato. Sin embargo, hubo pocas sugerencias literarias y sus seguidores aprovecharon la oportunidad para consultarle cosas de su vida privada a modo de broma. Un internauta le dijo: ¿y si mejor sacas un disco nuevo? A lo que Mernes respondió con la imagen de un demo en su celular, dando a entender que estaría trabajando en una nueva música. ¿Y para cuándo El hijo con Mauro? Fue la pregunta que recibió la cantante. Sin embargo, decidió responderla con humor y compartió un video en el que expresa los gritos: basta, ¿no entendés lo que es basta? Lo cierto es que en varias oportunidades se han esparcido rumores de embarazo de Emilia y también le han preguntado por el tema, pero aparentemente no es un tema del que quiera hablar públicamente.

Estamos en el bloque de ciencia y tecnología. Hoy vamos a decir que descubren una ruta oculta a la Luna que gasta menos combustible si no corta la comunicación con la Tierra. Planificar una misión espacial es caro y cada gramo de combustible cuenta. Por eso, un grupo internacional de científicos se propuso encontrar la forma más eficiente de llegar a la Luna usando modelos informáticos avanzados. El resultado, una ruta nueva, secreta, que consume menos combustible y mantiene la comunicación con la Tierra sin interrupciones. El hallazgo se basa en una teoría de las conexiones funcionales y en el uso de la red de transporte interplanetario. Los investigadores advierten que sumar la gravedad del Sol podría revelar trayectos aún más baratos. El estudio, publicado el 10 de abril en la revista especializada de ciencias, utilizó la teoría de las conexiones funcionales para reducir la capacidad de cálculo necesaria. Con ese método, los investigadores simularon 30 millones de trayectorias distintas entre la Tierra y la Luna. De ese total, 280.000 simulaciones fueron determinadas por la atracción gravitatoria de los planetas y lunas, conocidos como la red para moverse sin gastar combustible. Hasta ahora se asumía que lo más lógico era entrar a la órbita lunar por la rama de la variante más cercana a la Tierra, pero el equipo descubrió que conviene hacer lo contrario, ingresar a esa variante desde el lado opuesto. En lugar de asumir que es más fácil elegir la parte de la variable más cercana a la Tierra, podemos usar análisis sistemáticos con métodos más rápidos para encontrar soluciones más triviales, dijeron.

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Estamos arrancando un nuevo bloque en el mega ranking de jueves, ¿eh? Voy a recomendarte una buena película en la zona gris que sigue a un equipo encubierto de élite que opera en las sombras, combinando poder, influencia y fuerza letal. Cuando el tirano despiadado roba una fortuna millonaria, son enviados a recuperarla en una misión imposible que pronto escala la guerra de estrategia, engaño y supervivencia. En la zona gris es la película que recomendamos hoy en el bloque de cine.

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hablemos de Jamiroquai, porque vuelve a Argentina, va a desembarcar en Buenos Aires. Los fanáticos están felices, claramente. ¿Cuándo va a ser esto? El 17 de septiembre en el hipódromo de San Isidro. La preventa de entradas va a estar habilitada el próximo lunes, mientras que la general se va a habilitar un día después. Este 2026 representa un año bisagra para el grupo. No solo se conmemoran 30 años del lanzamiento de Virtual Insanity, la obra que lo catapultó a la vanguardia estética y musical de los 90, sino que también marca el regreso de Jamiroquai al estudio tras casi una década de silencio.

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6: 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Turno que se extiende hasta mañana a la hora 8.
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Hablemos de Tini y de De Paul, porque cada vez más afianzados en su relación, Tini, esto es el Rodrigo De Paul, se muestran sin pudor en las redes sociales. La cantante compartió un romántico posteo para saludar a su novio por el cumpleaños. Sos lo más lindo que tengo en este mundo. Me cambiaste la vida, te amo con todo el corazón, escribió el artista pop junto a todo su amor al jugador de la selección argentina que está a punto de tener otro desafío importante a nivel deportivo en el Mundial 2026, muy cerca de empezar. El posteo de Tini incluyó imágenes de los dos al compartir una cena, dándose un beso en un viaje o mientras tenían una salida y tomaban algo. También había un breve clip de De Paul mientras cantaba una canción muy apasionadamente.

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Comenzamos el último bloque del Mega Ranking de jueves, ¿eh? Tengo clásico para recomendarte. Obsesión, Aventura, año 2002 para esta canción, ¿no? Aunque nace desde la bachata, su impacto la posiciona dentro del pop latino masivo. La canción cuenta una historia clara y atrapante sobre un amor imposible, casi como una mini telenovela musical. La voz de Romeo Santos es suave, pero cargada de intención emocional. El ritmo es pegadizo y accesible, facilitando su llegada a públicos diversos. La producción mantiene un balance entre lo tradicional y lo moderno. Fue un fenómeno global, especialmente en Europa. Su éxito ayudó a internacionalizar aún más los ritmos caribeños. Obsesión, Aventura, año 2002, es el clásico que te traje hoy.

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Hablemos de los fundamentalistas. ¿Qué pasó? ¿Qué pasó? A ver. Resulta ser que los fundamentalistas del aire acondicionado protagonizaron el sábado pasado una fuerte señal de apoyo a Cristina Fernández durante el recital que brindó en la localidad cordobesa de Jesús María ante miles de fanáticos. El gesto ocurrió en pleno show realizado en el anfiteatro José Hernández, cuando la banda proyectó en las pantallas gigantes del escenario la imagen de San José 1111, el domicilio ubicado en el barrio porteño de Constitución, donde la ex mandataria cumple prisión domiciliaria. La proyección apareció mientras sonaban los primeros acordes de Todo preso es político, uno de los clásicos de Patricio Rey y sus Redonditos de Ricota, canción cargada de fuerte contenido simbólico dentro del universo ricotero. La escena fue recibida con aplausos, ovaciones y cánticos por parte de cerca de 35.000 personas que asistieron al recital. Muchos seguidores acompañaron el momento con muestras de respaldo hacia la expresidente en medio de un clima de alta emotividad.

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1: Bienvenidos al jueves 28 de mayo de 2026, en el otoño de 2026, arrancamos un nuevo ABC Hit con la T y la M, Amor de Verano. Qué buena canción para arrancar. Está Fernando Sturzenegger en la producción, Nacho Esteves en la puesta en el aire y musicalización. Mi nombre es Enzo Cáceres, como siempre un placer acompañarlos y presentarles lo mejor de nuestra música. Ahora Duki, haciendo Free.

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0: canción presenta a Alejandro en su clásico terreno del pop con raíz flamenca, ¿no? Con una letra que celebra la esencia femenina desde una mirada poética, ¿no? El tema se apoya en arreglos elegantes y una interpretación cercana, manteniendo su sello dentro de su etapa más reciente. Alejandro Sanz, Las Guapas, lo que escuchabas ahora, Max Carra, Mau y Ricky. Viajamos en el tiempo número 7, esto es La Boca.
1: Con este tema te voy a hacer viajar en el tiempo. Aunque

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1: Tú vas sin Rinsby en ABC Hit. Se viene Piso 21 con Vacilos. Es una gran fusión fresca con tintes tropicales. La canción transmite una vibra positiva y luminosa con guitarras suaves y un estribillo que remite al verano y las relaciones que dejan huellas como el sol.

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1: Nada de lo mismo, Franco Rizzaro en ABC Hit. Se viene Sebastián Yatra, Jay Cabalán, Cucaracheo.

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2: Miranda Tini haciendo Me Gusta. Se viene Blackpink ahora con Go.

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1: Mundo Cruel dice Holly Humberstone. Ahora Bruno Mars, esta canción que lo muestra explorando su característico sonido influenciado por el funk, el R&B, con una producción cuidada y un groove marcado. El tema gira en torno a las decisiones impulsivas en el amor, manteniendo su estilo elegante y altamente melódico. Esto es Tal vez lo haga.

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1: Este tema que combina pop y urbano con una impronta moderna, donde las cantantes aportan contrastes vocales sobre la producción de Rocks, esta canción que aborda la intensidad emocional y el descontrol de una relación con un sonido alineado a las tendencias actuales. María Becerra, Taichu, haciendo Pierdo la Cabeza, ahora Bless, Yogurcito Remix.

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2: Sumérgete en mi Eloc Call Calic. En ABC Hit se viene Timo. Palabras.
3: Oye, Timo.

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2: El tema refuerza su perfil artístico en esta etapa con una propuesta que combina energía, identidad visual fuerte y una narrativa ligada al crecimiento personal y la exposición mediática. Aitana, superestrella en ABC Hit. Ahora, Juanes, hagamos que.

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1: Soleado, dice Mike Towers, Quevedo. Se viene un tema que propone una fusión entre el pop español y la estética electropop de Miranda, con una producción dinámica y actual. La canción gira en torno a las interferencias emocionales en una relación, destacándose por el contraste vocal y un sonido vibrante pensado para el formato radial. Leire Martínez, Miranda, El Ruido.

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1: Cerramos este ABC Hit de a poquito este jueves 28 de mayo de 2026 con Ozuna, Sirenita, estuvo Fernando Sturzenegger en la producción, Nacho Esteves en la puesta en el aire y musicalización. Mi nombre es Enzo Cáceres. Gracias por estar ahí del otro lado.

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¿Qué tal? Bienvenidos, buen jueves. Esto era Eclipse de Mar, lindo tema en la versión de Joaquín Sabina, que también hizo Juan Carlos Paglietto y demás. Estamos en jueves, esto es Romantic Classics, 120 minutos, un poquito menos de baladas de los 80 y 90 latinos, también nacionales y obviamente internacionales. Mi nombre es Darío Zoritz, estamos en las redes sociales como Romantic Classics. Allí nos buscás en Face, la gente le va poniendo me gusta y se va sumando, por supuesto, si quiere escuchar un tema o un pedido, claro. Te he extrañado como loco, una canción grabada por la cantante americana Natalie Cole, lanzada el 15 de marzo de 1989 desde el álbum Good on the Back. La canción es una balada conmovedora en que la cantante describe cómo se siente sola y anhela la que extraña como loca, o en otras palabras, mucho. Año 1989 para Natalie Cole, en esta linda balada para comenzar un día más. Hoy tendremos recomendados, vamos a tener una buena película hoy día jueves y también en New Romantic. Así que quédate, esto recién comienza.

Del español, hablamos de José Luis Perales, claro, y esto, Morir de Amor, a través de la línea de la radio, vos también lo podés hacer, ya la sabés, te sumás obviamente a los amigos de internet que nos escuchan en la Argentina y todo el mundo, claro, para ellos también está las redes sociales, claro, que está más cerca de alguna manera que un llamado telefónico, como es Romantic Classics, ahí pones en tu buscador de tu cuenta de Facebook, tu perfil, y ahí nos podés escribir directamente si Darío, quiero escuchar tal o cual tema, y con mucho gusto lo vamos a compartir, ¿sí? Momento de más música en este jueves, en este Romantic Classic, baladas y recuerdos, Westlife, lo que viene ahora es Esto es Amor.

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principal del álbum, escrita por Peter Lord y producida por él mismo. La canción logró un gran éxito en Estados Unidos, donde encabezó el Billboard Hot 100. Ella es Paula Abdul, también una versión remix, el lado B, año 1991, para Esto es Date Prisa.

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segundo bloque de este Romantic Clásica, que está La Voz de Ferris. Hablamos de Maná, Te Lloré Un Río. Estamos acompañándote de lunes a viernes con baladas inolvidables, recomendaciones que en instantes vamos a estar, y también no me olvido el New Romantic, el tema nuevo romántico, que después obviamente será un clásico. John Charles White es cantante y músico británico, particularmente exitoso en la década de los 80. Fue vocalista de The Babies y Bad English. Nació el 4 de julio del 52, tiene 65 años. Vamos a escuchar este tema del año 1984, una versión más instrumental, Missing You, la voz de John White, en este Romantic Classic de jueves, aquí en la radio.

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los clásicos internacionales, la voz de Bruce Springsteen, esto es Jardín Secreto, Secret Garden, nos dejaba. Acordate, gracias a Gabriela que se comunicaba y nos pedía algo de Phil Collins ahí en Romantic Classic en las redes sociales. Un beso grande, no nos pone desde dónde, pero igual agradecemos tu mensaje. Al igual que Carlos, que nos pedía algún tema de Juan Luis Guerra. Bueno, ahí lo tenemos programado para el día de hoy. Gracias por comunicarte. Estamos acompañándote con baladas inolvidables, lunes a viernes, 2 horas casi, en este Romantic Classic. Para vos que lo pedías, bueno, aquí está. Burbujas de amor, Juan Luis Guerra. Para vos, ahí lo tenés.

Momento de una pausa. Ahí estaba New Romantic. Hablamos de un amor de verdad, el trío de Mexicali, Rake. Bueno, para que lo tengas obviamente en cuenta. Estamos en Romantic Classic, edición de día jueves, acompañándote como todos los días aquí en el aire de Tu Señal. En las redes sociales también estamos como Romantic Classic, ahí programás la música. Nos vamos a ir con el año 1993, 74-75 de Connellals, esta banda de California, y ya venimos, no se vayan.

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0: tercer bloque de este Romantic Classic de jueves. Ahí está Joaquín Sabina, una de las primeras versiones, ¿no? Después sacó el material doble en vivo, esto es Princesa, y también lo hicieron varios artistas. Estamos en Romantic Classic, edición de día jueves, Romantic Classic allí en FAIS. Podés programar, obviamente, tu música. Nos vamos a ir al año 1991, para este material. Annie Lennox, más conocida como Annie Lennox, es una cantautora y activista británica. Inició su carrera a finales de los 70 junto con su colega David Stewart y otros miembros. Vamos a escuchar, también estuvo en Eurythmics desde el 80 hasta el 2005. Annie Lennox, y en este buen recuerdo, en este Romantic Classic, No More Love You, la música y la voz femenina, en este Romantic Classic de jueves, con Annie Lennox. Escuchala.
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2: Momento de recomendaciones. Hoy, día jueves, elegimos películas en DVD o Blu-ray. Se llama esta película Desaparecido en Venice Beach. Así es. Bruce Willis interpreta al investigador privado Steve Ford, cuyo perro Buddy acaba en manos de una banda de narcotraficantes liderada por Jason Momoa, quien le obliga, a cambio de la liberación del pobre animal, a que recupere un enorme cargamento de droga robado a los propios criminales. Desaparecido en Venice Beach, se llama esta nueva película. Bueno, veremos a Bruce Willis en acción nuevamente. Z, la ciudad perdida. Tras participar en una expedición topográfica de la Royal Society en Bolivia, el soldado Percy queda fascinado por la jungla y accede a participar en una expedición más remota. A pesar de alejarle de su mujer Nina y sus hijos durante varios años, en la selva amazónica Percy descubre vestigios de antiguas civilizaciones perdidas. Se llama Z, la ciudad perdida, y ya venimos en este Romantic Classic. Más recomendaciones en instantes, dale.

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0: caso compartíamos la música de Moreno Rubén Rada y Alejandro Lerner en Conclusiones de mi vida, nos dejaba en este Romantic Classic. Momento de hacer una pausa con un lindísimo tema en la voz de Luis Miguel y este clásico Fría como el viento. No se vayan, ya seguimos con más recomendaciones y por supuesto la música que vos querés escuchar.
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ahí está el potrillo, así se le conoce. Hablamos de Alejandro Fernández. Esto era justamente Quisiera Olvidarme de Ti, nos dejaba. Now and Forever, una canción del año 94, escrita y producida por el cantante y compositor Richard Marx. La canción también se usó en la película The Hathaway, protagonizada por Kim Basinger y Alec Baldwin, y dirigida por Roger Donaldson. Ahí estaba el señor Richard Marx, del año 1994. Esto es Now and Forever, una linda balada, un clásico en este Romantic Classics de día jueves. ¿Lo escuchamos? Dale.

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Momento de más música en este Romantic Classic Mundo Salvaje. Esta canción que viene de los 70, el creador, obviamente, Cat Stevens. Después hubo muchas versiones, claro, hablamos de este muy buen tema que data de los 70, pero bueno, obviamente la han hecho distintos artistas. Vamos a escuchar a Viejo Mundo, sería o Lejano Mundo, obviamente un clásico de Cat Stevens, en este Romantic Classic, buenas baladas, buenos recuerdos.